Marilyn Monroe, nacida como Norma Jean Mortenson, nació el 1 de junio de 1926, moría en Los Ángeles el 4 de agosto de 1962. Conocida por interpretar papeles cómicos de rubia explosiva, se convirtió en uno de los símbolos sexuales más populares de la década de 1950 e inicios de los 60, así como en un emblema de la revolución sexual de la época. Fue una de las actrices más cotizadas durante una década y sus películas recaudaron más de 200 millones de dólares, 2 billones en 2024, cuando murió en 1962. Nacida y criada en Los Ángeles, pasó la mayor parte de su infancia en 12 hogares temporales y un orfanato, y se casó a los 16 años. Trabajaba en una fábrica durante la Segunda Guerra Mundial cuando conoció un fotógrafo de la primera unidad cinematográfica y comenzó una exitosa carrera como modelo pin-up, que la llevó a contratos cinematográficos de corta duración con la 20th Century Fox y la Columbia Pictures. Después de una serie de papeles menores en películas, firmó un nuevo contrato con Fox a finales de 1950. 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

Durante los siguientes dos años, se convirtió en una actriz popular con papeles en varias comedias, incluyendo As Young As You Feel y Monkey Business, y en los dramas Clash by Night y Don't Bother to Knock. Se enfrentó a un escándalo cuando se reveló que había posado desnuda en una sesión fotográfica antes de convertirse en una estrella, pero eso no dañó su carrera, sino que provocó mayor interés en sus películas.

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1: Para 1953 era una de las estrellas de Hollywood más comerciales. Tuvo papeles protagonistas en la película de cine negro Niágara, que se centró sobre todo en su atractivo sexual, y las comedias Los caballeros las prefieren rubias y Cómo casarse con un millonario, las cuales establecieron su imagen de estrella como una rubia tonta. Ese año sus fotos posando desnuda se utilizaron como portada del primer número de Playboy. Desempeñó un papel importante en la creación y gestión de su imagen pública a lo largo de su carrera, pero se sintió decepcionada cuando fue encasillada y mal pagada por el estudio. Fue suspendida a principios de 1954 por rechazar un proyecto cinematográfico, pero pronto volvió para protagonizar The Seven Year Itch, uno de sus mayores éxitos. Cuando el estudio se mostraba reacio a cambiar su contrato, fundó su propia productora de cine en 1954. Dedicó 1955 a construir la compañía y comenzó a estudiar actuación con el método de Lee Strasberg en el Actor Studio. Más tarde, ese año, la Fox le otorgó un nuevo contrato que le dio más control y un salario más alto. Sus papeles incluyeron una actuación aclamada por la crítica en Bus Stop y su primera producción independiente en El Príncipe y la Corista. Ganó un Globo de Oro a la mejor actriz por su papel en Some Like It Hot, el año 1959, un éxito comercial y de crítica. Su última película fue el drama The Mistress, del año 1961.

Su problemática vida privada recibió mucha atención mediática. Luchó contra la adicción y los trastornos del estado de ánimo. Sus matrimonios con la estrella de béisbol retirada Joe DiMaggio y el dramaturgo Arthur Miller fueron muy publicitados, pero terminaron en divorcio. El 4 de agosto de 1962 moría a los 36 años a causa de una sobredosis de barbitúricos en su casa de Los Ángeles. Su muerte fue declarada como un probable suicidio. Monroe sigue siendo un icono de la cultura popular, ya lejos de aquellos calificativos de rubia tonta, como decimos, que se le adjudicaba en su principio, y fue pues de alguna forma revitalizada y fue aprobada por la crítica, que tuvo en cuenta entonces el talento que tenía la actriz. En 1999, a esa reivindicación siguió la de American Film Institute, que la clasificó en el sexto lugar de su lista de las más grandes leyendas femeninas del cine de la época de oro de Hollywood.

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0: 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Miguel Pérez, ¿qué tal? Buen día.
1: Buenos días, ¿qué tal?
0: ¿Cómo estamos?
1: Muy bien. Algo nervioso porque no estoy acostumbrado.
0: No pasa nada. Muchas gracias por recibirnos, Miguel.
1: Igualmente.
0: Oye, ¿cuánto hace que se abrió este establecimiento?
1: Pues 20 años. Lo que pasa que primero fue en un local distinto al que estamos ahora.
0: ¿Por qué os decidisteis cambiar?
1: Para ampliarlo, principalmente, porque en el que estábamos antes tenía el tamaño que ahora tiene la recepción. Era muy, muy pequeñito, con 3 salas, y ahora pues tenemos 5 salas y espacio para estar más amplios y todo mucho mejor.
0: Bueno, cuéntanos los servicios que ofrecéis desde hace 20 años ya.
1: Sí, principalmente la fisioterapia, pero y luego también la podología. Son las 2 cosas principales, y después tenemos acupuntura y diferentes técnicas de fisioterapia, que es como el drenaje linfático, el uso de cavitación, fisioterapia estética, y me dejo alguno, que yo creo que por los nervios se me olvida, pero son bastantes servicios, tenemos 7 u 8 cosas diferentes.
0: ¿A quién van dirigidos vuestros servicios? ¿A personas que hacen deporte o que después de una intervención quirúrgica necesitan de estos servicios de fisioterapia?
1: Pues a estos 2 tipos, pero en realidad va para todo tipo de personas, porque puede ser rehabilitación posoperatoria, pueden ser lesiones menores como dolor de espaldas, contracturas, también por simplemente relajación y mantenimiento, y después deportistas de fondo o de élite con la podología. O sea que al final el aspecto es todo tipo de personas, se podría resumir.
0: Para una persona que necesite por primera vez de vuestros servicios, ¿hacéis un diagnóstico inicial o una visita previa?
1: Hacemos el diagnóstico en la primera visita. Lo que pasa es que el diagnóstico, por norma general, suele ocupar, dependiendo del caso, pues puede ir de 5 minutos a 30. Pero en la primera sesión se hace valoración y ya tratamiento también.
0: ¿Cuál es vuestro horario de atención al cliente?
1: De 9 a 9, de lunes a viernes, y los sábados de 9 a 2.
0: Ajá, muy bien. Bueno, pues deseamos que sigáis aquí, que prosigáis durante 20 años más, como mínimo.
1: Ojalá.
0: Miguel.
1: Muchas gracias.
0: Gracias a ti por recibirnos, que vaya muy bien.
1: Buenos días.
0: Buenos días, hasta luego.
1: Hasta luego.
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Una de los mejores cantantes de todos los tiempos, Ella Fitzgerald, pone el punto final a Castelldefels Així Som. Saludos de Gerard Carreras, Miguel Navarro y Ana López. Sabes que de aquí a unos minutos Patricia Bazaga te explicará la actualidad del día de Castelldefels para que estés informada, informado de lo que ocurre en nuestra ciudad. Gracias, como siempre, por estar ahí y hasta mañana. Buenos días.

0: pero a nivel de cantera sí que estamos reestructurando toda la organización y creando un nuevo modelo más parecido a un colegio que a los clubes estos tradicionales. Estamos aquí trabajando duro para incorporar psicóloga, nutricionista y cosas varias. Y la verdad es que estamos muy entretenidos con el nuevo modelo, a ver dónde, por dónde acaba la cosa, pero es lo que más faena está dando. Como que, bueno, súper ilusionados, a ver si seguimos evolucionando.
1: Bueno, más o menos lo que comenta todo el mundo, ¿eh? Por lo que nos dicen en este espacio o en otros medios de comunicación, en los que también hemos hecho entrevistas a responsables de diferentes entidades, Antonio, parece que da más trabajo, ¿no? Las semanas posteriores al final de temporada que a los meses previos.
0: Sí, es muy intenso y muy contrarreloj, ¿no? Porque el verano se te echa encima y tienes que organizar muchísimas cosas, ¿no? Todo el staff, todos los entrenadores, todos los coordinadores, todos los equipos, quién queda, quién no, quién se apunta, quién se va, quién... Hay mucho mercadillo, ¿no? Cuando tienes equipos así que destacan un poco, te empiezan a atacar de todos lados para mover a jugadores a sus clubs. O sea que sí, doy fe. Es muy entretenido estos días, pero bueno, también tiene su
1: Bueno,
0: gracia.
1: y además más en vuestro caso, que habéis tenido una temporada bastante movida y con muchas cosas a destacar. Bien, precisamente, preguntarte sobre esta temporada 2025-2026, presidente, ¿qué balance hace?
0: Pues muy bueno, seguimos creciendo, seguimos mejorando, ¿no? Puedes ver la parte de resultados, pues da, sigue dando frutos, pero que no es solo lo importante, ¿no? Eso al final es la consecuencia de muchas otras cosas. Entonces, la parte de resultados, pues muy bien. Y la parte de, creemos, de evolucionar como club, de tener una estructura cada vez más sólida, enseñar mejor, ¿no? Sería el final, pues creo que que seguimos creciendo y seguimos teniendo mucha ilusión. Con lo cual creo que muy bien. El día que no sea así, bueno, yo no estaré, ya te lo digo, ¿no? Pero de momento muy contentos en ese sentido y con muchas cosas todavía por mejorar.
1: ¿Y con qué palabra resumiría la temporada?
0: Ostras, qué bueno. Ostras, qué bueno. Pues no te lo sabría decir. La verdad es que no te lo sabría decir una sola palabra para definir la temporada, pero quizás intensa.
1: Bueno, como todas, en líneas
0: Sí,
1: generales.
0: sí, sí. Sí,
1: Bueno,
0: totalmente.
1: y por otra parte, hablando un poquito más, desarrollando un poquito más en los hechos, ¿no? En lo sucedido. ¿Cuáles crees que han estado los principales éxitos que ha conseguido el club en estos últimos meses?
0: Hombre, a nivel de senior, el senior femenino ha sido campeón de Cataluña, ¿no? Absoluto, senior, de la Supercopa, de la primera nacional, que se le llama, ¿no? Que es una categoría ya nacional en verdad, solo que es el grupo de Cataluña. Y después de una racha de, han perdido solo dos partidos, bueno, tres al final, pero ya ha hecho una racha de 68 partidos seguidos ganados los últimos 2 años y pico. O sea, ha sido algo espectacular, ¿no? Un equipo humilde, ¿eh? Que no es un equipo que tengamos tres americanas, ni mercenarios, ni nada, ¿no? Es un equipo humilde de aquí, de gente de Castelldefels y gente de la zona. Entonces ha sido esto espectacular, quedar campeones y cómo. La lástima que luego por un punto no hemos podido jugar para el partido final por el ascenso, ¿no? Por un puntito se nos ha ido el ascenso a la Liga Femenina 2, ¿no? Pero esto que te puede doler no puede empañar lo que se ha hecho, que a nivel de básquet catalán va a quedar ahí para muchos años.
1: Sí, y lo cruel que puede ser el deporte a veces, Antonio. Un equipo, como bien
0: Sí.
1: has dicho, que ha perdido tan solo 3 partidos en toda la temporada y no asciende por tan solo un punto.
0: Sí, totalmente injusto, una temporada muy larga, son ligas desde 1 de septiembre hasta junio, te lo juegas todo ya contra lo que juegas en la fase final son otro perfil de equipos, que estos sí que te vienen con fichajes de última hora, de jugadas extranjeras, tal. Y eso es otro mundo aquello. Aún así hemos ganado 2 partidos y hemos perdido uno, o sea, al equipo que ascendió le ganamos. Que ha vendido la plaza luego, los campeones, pero a los de Tenerife. Total, que es muy injusto. La verdad es que es muy injusto, pero yo creo que también nos va a dar la fuerza para el año que viene estar ahí otra vez. Estamos convencidos que vamos a estar ahí y más preparados y más preparados para estar en la categoría superior también. Creo que va a ser interesante. Por un lado, un pasito atrás, pero que nos va a ayudar a entrar con más fuerza.
1: Además de que en el femenino han pasado muchas cosas, destacar la victoria en Premia, que es cuando el equipo, ¿no?, se consolidó como campeón de Supercopa, también otros momentos destacados, ¿no?, como los equipos de categorías inferiores. Hemos tenido el ascenso del Senior B también en este caso, remontadas como el

0: día del senior masculino contra Tarragona en casa. ¿Usted con qué momento se quedaría? ¿Cuál elegiría como el momento más importante o el mejor momento de la temporada?
1: Pues es difícil porque, como ya has visto, has dicho tú cosas muy, muy importantes, ¿no? Todas ellas para nosotros. El momento más importante
0: o con el
1: en
0: que se
1: negativo,
0: quedaría.
1: Bueno, con el que me quedaría. Ostras, pues yo te diría la racha de los 68 partidos que ha sido épico, que parecía que no había manera de ganarnos nadie. Al final caímos con un equipo flojo incluso, ¿no? En su pista, pero yo creo que eso ha sido lo más que a la larga con los años recordaremos, porque es que ya te digo que no lo va a poder hacer nadie en mucho tiempo. Es que ya se ve que va a ser muy difícil con dos ascensos por en medio. O sea, ganamos la Copa de Cataluña ganando todos los partidos de la Liga. O sea, que yo creo que ese momento, esa racha es lo que vamos a recordar más seguro a la larga.
0: ¿Y momento más difícil o decisión más difícil que haya tenido que tomar?
1: Pues decisión, pues bueno, a ver, hay una, la salida de Erick Mañés, pues es complicada que no haya podido seguir en el club después de 8 temporadas, ¿no? Jugador, vamos, que ya le gustaría a mucha gente tener un americano como Erick, ¿no? De bueno, pero al final los caminos se han tenido que separar y tenemos que empezar proyecto nuevo, entre comillas, ¿no? Pero pues eso ha sido, para mí ha sido complicado, ha sido complicado, la verdad, al final tener que hacer estas cosas, pero bueno, queremos que sea lo mejor para todos.
0: Bueno, ya el otro día lo hablamos con Raúl, que pensaba que era una salida necesaria, ¿no? Para el futuro del equipo. Eric, yo he hablado con él, tengo muy buena relación con él, no está muy del todo contento con la situación, pero bueno, esto es como todo, ¿no? Que desgraciadamente pues tiene momentos y llega un final. Antes de hablar sobre la planificación de la próxima temporada, que también te preguntaré, Antonio, un poco sobre lo que viene por delante en clave seniors, también me gustaría preguntarte, has hecho énfasis, has hablado sobre la temporada del femenino, la temporada histórica en Supercopa, también cómo has vivido el curso del masculino en tercera FEB, porque después de varias temporadas intentándolo, por fin los chicos se han metido en fase de ascenso.
1: Sí, este año ha habido el cambio, ¿no? Aquí van 4 equipos y otro modelo de playoff. Y nos hemos podido colar, ¿no? También decir que era entre comillas un poco más fácil, pero también la liga no tenía nada que ver este año. En la categoría superior prácticamente no quedan equipos catalanes ya. No sé si ha quedado la Bisbal y ahora ha subido al Prat. O sea, la liga es muy bestia. Por tanto, respecto a otros años, quedar cuarto era casi como quedar segundo. Y lo hemos conseguido, lo hemos peleado ahí hasta el final y hemos conseguido mantenernos arriba, ¿no? Ser un equipo de los de arriba y estar ahí siempre intentando hasta que lo consigamos, ¿no? Entonces eso, bueno, tiene mucho mérito porque la liga es súper competitiva. Ha bajado el Alfindén, que es un equipo con 3 internacionales de, no, mentira, 2, de Cabo Verde. Pero gente que está jugando metiendo 15 puntos a Eslovenia de Luka Doncic, por ponerte un ejemplo, ¿no? Es un equipo súper potente y han bajado de categoría. Así que no es fácil, ¿eh? Lo que hacemos con el presupuesto que hacemos y tal. O sea, aquí Mr. Raúl tiene mucho que contar, cómo lo consigue, ¿no?
0: Y en una temporada en la que además, hablando mucho con Raúl, nos ha insistido que el equipo no ha sido realmente regular. Quizá en otras temporadas ha sido más regular a nivel de juego, pero en esta, siendo un pelín más irregular, es cuando se ha metido en fases. ¿Crees que este proceso, este cambio de que en vez de asciendan 2, disputen 4 las fases de ascensos, que entiendo que sí, es positiva para vuestros intereses?
1: Sí, para nosotros creo que sí, porque nosotros no vamos a ser nunca más como está ahora las ligas, ¿no? Con los equipazos que hay, no vamos a ser un equipo que quede primero arrasando y tal, esto es casi imposible, ¿vale? No es nuestra liga, pero poder estar ahí segundos, terceros, cuartos, es algo por lo que podemos luchar, pueden pasar muchas cosas, ¿eh? Pero podemos estar ahí, puede ser nuestro objetivo, ¿no? Y luego ya pues depende cómo llegues al final, ¿no? Si llegas bien, puedes dar la sorpresa o si no, pues nada. Pero sí, a nosotros eso nos beneficia clarísimamente.
0: Además de la temporada de los dos seniors, también han habido otros equipos que han acabado con un curso bastante exitoso. Puede ser el caso del senior B femenino, también en clave masculina el senior JBC. Bueno, nombraría todos los equipos, pero son muchos. ¿Cuál de todos ellos es el que más le ha sorprendido?
1: Hombre, el senior B femenino Tiene una plantilla humilde de chicas jóvenes, se ha reforzado durante el año con sub-20s y ha hecho un temporadón espectacular. Espectacular. No es que te crees que hemos hecho un equipo de súper potente. Bueno, no lo han sido, ¿eh? Ha sido espectacular. Aquí otro, el Aleix Cánovas, ha hecho magia. Ha hecho magia, la chica, por supuesto, ¿no? Pero este ha sido. No estaba previsto, ¿no? Sí que era competir más que otros años, que siempre estábamos luchando por no bajar. Y ha hecho una temporada bestial, bestial, imponiéndose en pistas muy complicadas. Han superado 1.000 lesiones. O sea, dos jugadoras súper importantes se lesionan nada más empezar la liga. Las dos pivots. O sea, puede haber sido un desastre y al revés, ha sido un exitazo. O sea, ahí tiene mucho mérito. Y que Castelldefels, el B de Castelldefels, está en segunda catalana. Que esto era algo impensable para un señor hace 10 años.
0: ¿Y crees que esta temporada ha sido sí, un paso adelante a nivel deportivo para el club?
1: Sí, creemos que sí, o sea, en el sentido además de que se consolidan las cosas, ¿no? De que tenemos una estructura en la parte seniors, ¿no? Pues eso, unos primeros equipos a un nivel alto, nacional, humildes, pero ahí estamos. Unos seniors ves ya eso en segunda catalana, bueno, que ojalá podamos empujar un poquito más para arriba, no mucho más ya, tampoco lo damos para mucho más. Y eso, y la línea seniors CES. Que estén pues en unas categorías intermedias territoriales, que el sub-20 femenino, que ha sido el señor C femenino, digamos, también han arrasado en su liga y jugaron un campeonato y también han hecho un temporada. O sea que esa estructura de ABC la tenemos ahí. Luego los juniors en categorías fuertes también, y se consolida el modelo y sigue el año que viene igual. Con lo cual, ¿sabes? Esto de que tenemos una estructura, un orden y las cosas se van repitiendo también es muy interesante, ¿no? Nos da una estabilidad.
0: Y además una sensación que deja es que el equipo, el Club Basket Castelldefels, Antonio, apuesta mucho, por el básquet formativo, por todos los resultados que se han cosechado a lo largo de los meses. ¿Cómo valoras el trabajo que se está haciendo en la base?
1: El trabajo de la base muy bueno en muchos equipos, porque tenemos entrenadores que están muy bien. Todavía nos falta, por el modelo que hemos seguido ahora, ¿no? Que hemos sido más Alfonso y yo los que hemos ido haciendo la dirección técnica, ¿no? Pues como directivos y tal, nos falta más el trabajar todos en conjunto, ¿no? El tener unos objetivos de club y ir todos hacia ahí, ¿vale? Ir más de manera más unificada, que es el proyecto un poco que llevamos tiempo, ¿eh? Con coordinadores y tal, porque este año le vamos a dar un empujón fuerte y es lo que nos falta, ¿no? Nuestra marca y que se note más, aparte de la estructura que hemos creado y tal, que se note el contenido y que un niño o una niña que empiece aquí a jugar, como que va al colegio, ¿no? Que va aprendiendo unas cosas, pues que eso esté muy marcado, ¿vale? Que no sea esto un mercadillo como juego en esta categoría, me vengo a Castelldefels, como no, me voy a otro club. No, nosotros queremos ser eso. Y ahí es donde tenemos que mejorar mucho, pero jolines, no está mal, ¿eh? En la zona estamos de los clubes más potentes, ¿eh? Así que no está mal, pero somos ambiciosos, como ves.
0: ¿Y cuáles son las claves para tener tanto éxito a nivel de categorías inferiores?
1: Pues buena pregunta. Es decir, nosotros no estamos compitiendo en esas ligas de Barça y, ¿sabes? Que sería lo top de arriba. Estamos en una segunda fila, que está muy bien. Y para mí es que tenemos personalidad propia. Nosotros no aspiramos a hacer el mega equipo con niños de 20 sitios y volver a cambiarlos al otro año. Que esos son los clubs que están más arriba. Pero para nosotros eso no tiene sentido. Empezar a, ¿sabes? A hacer un mercadillo de críos. Entonces, mantener tu identidad y el querer mejorar el máximo a tus jugadores, tus jugadoras, y hasta donde llegues con eso. Y abierto, si quiere venir alguien de la zona, es bien recibido, pero no es nuestra prioridad. Yo creo que esa es nuestra personalidad.
0: Y más allá de los resultados que han sido positivos, ¿qué es lo que os más lo que os interesa más transmitir precisamente a estos niños, niñas que están empezando en el mundo del básquet?
1: Pues nos interesa que enseñarles el máximo, por un lado. Luego hay diferentes niveles de jugadores y de motivaciones, ¿no? Entonces, pues eso, el jugador o la jugadora que quiere más caña, quiere competir más, pues que tenga esto. Jugador, las familias que se lo toman más tranquilamente, pues que también puedan jugar a básquet y que sea un producto, un servicio serio, ¿no? Y que si luego durante los años te lo piensas y quieres más, pues puedas dar el salto a la línea más competitiva, ¿vale? Que es difícil cuadrar los equipos a veces, pero eso es lo que queremos aportar. Y a partir de ahí, pues enseñarles del máximo de cada cosa, que cojan buenos hábitos para la vida. Y eso en paralelo nos lleve a competir al máximo, ¿no? Tú aprendes, pero como aprendes, compites, ¿sabes? Que sea una consecuencia de lo que aprendes, no de que sea el mercadillo que te digo, ¿sabes?
0: Y a nivel de fichas, ¿ha habido algún incremento de fichas e inscripciones a lo largo de la temporada?
1: Estamos con las obras este año hemos bajado, hemos tenido que comprimir más los equipos, las horas de caminada, me refiero del pabellón. Entonces bajamos, habíamos bajado 4 o 5 equipos. Este año recuperaremos 2 por abajo de pequeñitos, porque ahí sí que no podemos, ahí nos tenemos que apretar porque eso es el futuro, ¿no? Pero en la parte de arriba sí que habíamos perdido equipos porque no hay pistas. O sea, no directamente porque no había pistas donde meterlos. Pero sí, lo bueno es que la tendencia es de crecer por abajo y la parte femenina ha crecido muchísimo. De hecho, yo creo que en escuela ahora mismo hay más niñas que niños. Así que, ojo al dato.
0: O sea que usted cree, ¿no, Antonio, que una vez se acaben, ¿no?, las obras del nuevo pabellón, que con las que, bueno, digamos que todos los clubes, ¿no?, están apechugando un poco, ¿crees que el club puede crecer, ¿no?, después de que se solucione esta incidencia, por decirlo de alguna manera?
1: Sí, bueno, que no lo vemos como una incidencia, al revés, lo vemos como un sacrificio necesario
0: Sí,
1: para
0: sí, sí, sí.
1: poder disfrutar de. No es que aparte es nosotros era la pista de estudios de caminar lo que usábamos más, y luego aparte la pista de Can Roca, que también por lo que están contando va a quedar súper bien, ¿no? Con parque, tal. Total, que es un sacrificio necesario que nos va a dar de inicio más calidad. Vale, mucha más calidad porque la pista exterior, que estaban bastante bien, pero claro, cuando no es humedad y resbala, son charcos, pues medio año era impracticable esas pistas, ¿vale? Que bastante hacíamos. Entonces, claro, esto cambia mucho la foto. Y luego, pues aparte nos dará más capacidad de poder tener algún equipo más, y, ¿sabes? O sea que sí, nos va y toda la ciudad en general, ¿no? O sea, no va a ser que un club coja y se quede el pabellón, ¿no? O sea, esto al revés, será un reparto proporcional entre todos, ¿vale? Partiendo de la base de los equipos que teníamos, ¿no?, cuando empezaban las obras. Pero creo que nos va a beneficiar a todos. Calidad, seguro, y cantidad, esperemos que también. Pues hay clubs nuevos ahí, que bueno, que hay que encajar también. Pero sí, pero mejoramos mucho, seguro.
0: Por otra parte, en el deporte hoy en día un tema muy importante son los valores. Recuerdo ayer que hablaba, ¿no?, con Leo Bortegiri del rugby, nos destacaba este aspecto dentro del club. ¿Cómo se trabaja en el Club Básquet de Castelldefels? ¿Cómo se trabajan estos valores?
1: Buena, muy buena pregunta, porque no es fácil, ¿no? Hay varios frentes que me vienen ahora en mente, ¿no? Uno para nosotros mucho, y que estamos. Hoy tenemos la reunión de entrenadores también. Y un tema es la imagen, ¿no? La imagen que damos los entrenadores, sobre todo, evidentemente, ¿no?, que es el que está directamente en pista, ¿no? Los gritos, las broncas, el a veces correcto, a veces muchos nervios, vamos a decir, ¿no? Pues eso, que por lo general nosotros bien, pero bueno, pues es un tema para nosotros súper importante, ¿no? Al final tú estás allí para educar, no estás para, ¿sabes?, para demostrar nada, ni al árbitro ni tal. O sea, y si tú no das un buen ejemplo, luego no le digas a los críos que no protesten, porque es que, ¿sabes? Pues este es un tema importante. Las gradas, este año hemos tenido un par de multas por gradas, ¿vale? Pues los padres, ahora está la federación afina mucho y nos parece muy bien. ¿Vale? A lo mejor hace 20 años o 10 pasaban muchas más cosas, pero no se multaban. Nos han puesto un par de multas y es un tema que vamos a tratar con las familias, por incluso plantear que si pasa algo, los partidos a puerta cerrada, ¿vale? Para que esto no se repita. Entonces, estos temas de imagen nos parecen súper fundamentales, ¿vale? Que hablar de valores es muy fácil y muy bonito hacer la PPT, pero luego hay que ejecutar, ¿no? Y este es uno que ya te digo que aquí lo vamos a afinar. Ha habido movimiento de entrenadores por no encajar en esta línea, movimiento de jugadores, ya hemos hablado de alguna cosa. O sea, todo esto para nosotros hay que afinarlo mucho. Pero ejecutando, no hablando, ¿sabes?
0: ¿Y en qué momento se encuentra en estos momentos el club?
1: Es que, pues, hombre, en un momento, por un lado, de estabilización de muchas cosas, ¿no? De los 30 y pico equipos, de las categorías, y por otro lado, en un momento de. Como queremos más, necesitamos más recursos y queremos retos, lo que te decía, ¿no? En cómo enseñamos y ¿vale? Estamos preparando también para. Hemos visto que el fútbol ha hecho lo mismo y nosotros, pero ha sido todo paralelo. También vamos a crear una fundación, ¿no?, para toda la parte social que hace el club, que ahí estamos en 1.000 áreas metidos, pues pasarla por ahí. ¿Vale? También tener que generar toda esa línea de que el básquet, ¿no?, aparte del competir, hay más cosas que tiene que hacer para la ciudad, creemos. Pues estamos en trámites de crear la Fundación Social Basket Castelldefels, ¿vale? Que esperamos que esto nos ayude también a generar más recursos en áreas de salud, en otras áreas dentro del club, en paralelo. O sea, Por un lado estabilidad y por otro lado ya ves que aquí no paramos, aquí no paramos.
0: ¿Y crees que estáis en vuestro mejor momento o en uno de vuestros mejores momentos?
1: Sí, totalmente, yo creo que sí. Sí, sin ningún tipo de duda.
0: Por otra parte, ser presidente de un club, bueno, entiendo que no es una tarea fácil, ¿no, Antonio? Si no, nos lo puedes corroborar aquí en estos momentos. Pero quería preguntarte también sobre cómo vives tú el día a día dentro del Club Basquet de Castelldefels, con qué retos, ¿no? Te despiertas cada mañana para sacar el club hacia adelante.
1: Pues hay varias líneas, ¿no? Por un lado, pues depende del momento de la temporada, ¿no? Como decíamos ahora que ha habido que renovar entrenador, fichar, cortar algún entrenador, jugadores, pues bueno, todo esto. Ha habido unas semanas que tenía yo mi lista ahí de gente de haciendo diferentes acciones, pues bueno, es como emocionante, ¿no? Porque a veces tienes que hacer cosas que te duelen, ¿no? Que no es que tal, pero las tienes que hacer. Y esto por un lado. Y luego por otro lado, yo, sobre todo yo, este año que mi vida ha cambiado así un poquito, pues un poquito bastante, pues yo he dado un paso atrás para. ¿Paso atrás o para adelante? No sé cómo definirlo. En plan, encararme mucho. He tenido mucho tiempo paseando el carrito al crío de pensar en la estructura del club. Han venido muchos entrenadores a pasear al Marc también y a discutir aquí cosas. Esto ha ido bien, ¿eh? Porque al final tienes tiempo de pensar y para ajustar toda la organización. Entonces, yo, mi rol, entre otras cosas, va a quedar mucho para que toda la organización, toda la estructura realmente funcione. No que esto que te estoy diciendo, que queremos enseñar, que es que sea así de verdad. Evidentemente las cosas no son fáciles, ¿no? Y más cuando tienes mucha gente ahí trabajando. Pero mi rol va a ir mucho en hacer que todo eso se mueva. No tan institucional y tal, que, bueno, que también, pero que ni es mi fuerte ni queremos tampoco estar muy dedicados. No somos gente de foto, no somos gente de trabajar aquí, Alfonso y yo, que somos sobre todo los dos que estamos al día a día. Somos gente de esto, de operativos. Entonces mi rol va a ir muy por ahí y Alfonso lo mismo, más en pista, eso sí.
0: Bueno, es que Alfonso hace de todo, ¿eh? Ayer cuando hablé con él estaba siguiendo el partido de la selección catalana contra el
1: Sí,
0: Castelldefels, o sea que bueno,
1: sí, sí, sí. Alfonso tiene ya Almudena criada, ya tiene la hija mayor y trabajando y todo. Entonces él puede ir a muchísimos partidos y tal. Yo he pasado de esto de ver muchos partidos. Veré pocos o los veré más online hasta que el niño ya se deje. Que esto ya todo tiempo al tiempo. Pero bueno, pero nos complementamos, ¿sabes? O sea, en ese sentido, pero lo de Alfonso es exagerado. O sea, es que Alfonso, las sensaciones que lleva el femenino, no es verdad, lleva el femenino y además hace un montón de cosas más para el club, que es exagerado. O sea, es que si lo explico, necesito aquí un podcast de 3 horas para
0: Bueno,
1: explicártelo.
0: ya para la temporada que viene, Antonio, nos planteamos abrir una sección en la que aparecéis tú, Alfonso, Josep Gelabert, el que quiera, y habláis durante el tiempo que queráis sobre
1: Uf, no digas,
0: baloncesto, ¿vale? Nos lo
1: no digas
0: planteamos, si os
1: eso
0: parece
1: mucho,
0: bien.
1: ¿eh? No digas, ya voy, Josep, otro que no habla.
0: Bueno, o bueno, también tengo muy buena relación con Ricard Guix. Déjalo ir también
1: También,
0: a Ricard, que le
1: también,
0: envío
1: sí.
0: un saludo y un abrazo muy, muy fuerte, que es un auténtico crack.
1: No
0: Por
1: lo
0: otra
1: sabes bien.
0: parte, hablando más de cara al futuro, con la vista puesta en el horizonte, Antonio, como has comentado, estáis preparando ya la próxima temporada. En el caso de los seniors, nos has indicado que ya está prácticamente cerrado. ¿Cuáles son los principales objetivos del Club Basket Castelldefels de cara al curso 26-27?
1: Sí, pues deportivamente, pues el señor femenino subir, o sea, es que decir otra cosa, nunca me gusta hablar así, pero tiene que subir. Si no sube, pues bueno, pues lo gestionaremos, ¿no? Pero no hay otro objetivo. Aprender de los errores de este año para llegar a las fases lo mejor posible. Y eso pasa por ganar la liga aquí, ¿eh? Cuidado que se dice pronto, pero por plantilla y por los rivales que hay y todo, tenemos que estar ahí, sí o sí. En la parte de masculino. Hay una renovación, al final también Dani Tugores también ha salido, se ha vuelto a Tarragona a vivir y no está Eric y hemos rejuvenecido el equipo. Hicimos fichajes así de chavales con proyección, pero bueno, esto es una incógnita, ¿no? Pero el tío es muy senior, que te da un rendimiento clarísimo a chicos jóvenes que nos darán otras cosas, con gente de mucha calidad, ¿no? Un Arnau Rosa, el Juventud de Badalona, ¿no? De Madrid que este año ha jugado en Baix. Madre Pau Marrón también era Juventud Badalona, ¿vale? O sea, que los fichajes, Alejandro Díez, otro que era de la Juventud, ¿vale? O sea, gente que viene ya con experiencia, pero son jóvenes. Entonces, tenemos que ver y rehacer el equipo y, sobre todo, que coja su identidad y que sea un equipo que físicamente te aplaste al máximo, ¿sabes? Eso, que ya que ganamos, rejuvenecemos, pues que eso se note. Entonces, pero hasta donde lleguemos, hombre, hay que salvar la categoría y estar lo más arriba posible. Y
0: Porque
1: luego,
0: no,
1: dime, dime.
0: no, no, no, acaba.
1: No, los seniors B, pues mantener el B masculino, depende del grupo también, ¿no? Que han quedado cuartos al primer año en segunda, que está muy bien. Pues sobre todo van a entrar chicos jóvenes en rotación debajo de cantera que tienen mucho talento, pues a ver si conseguimos tanto que entren al B como del B al A, ¿vale? O sea, va más por ahí que la pura competición, que sí que tienen que mantener la categoría y estar lo más arriba posible.
0: Porque te quería preguntar precisamente, Antonio, sobre esas salidas, ¿no? Del masculino, has hecho mención de Dani Tugoris, la de Eric Mañés, también Arnau Nutono se informó que no continuaría en el equipo, que tenía además tiene otros roles, ¿no? El preparador
1: Sí.
0: físico, entre otros. Claro, te quería preguntar sobre el masculino, sobre si no crees o si os planteáis que la próxima temporada puede dar un paso atrás para dar dos o tres de cara a otros años.
1: Puede pasar, también puede depender del grupo, ¿eh? Porque este año, ya te digo, había unos equipos profesionales, tenemos Mollerussa, los Prats, el Vic, había gente con unos presupuestos y unas plantillas increíbles, claro, depende de cómo quede la liga. Parece que no, pero cambia. Igualmente, ya digo que los de abajo eran prácticamente como los de. A partir del tercer al último no había diferencia prácticamente, ¿no? Entonces, claro, depende de muchas cosas. Puede pasar lo que tú dices, ¿no? De que a lo mejor, o no, ¿eh? Perdemos un poco el punto competitivo, o nos sale bien y juegas, eres más equipo, ¿no? Están menos concentrados los tiros en X jugadores y te da esto más versatilidad, ¿no? Que este año al final los partidos importantes ganamos a Tarragona, pero los otros de los de arriba. Pedimos de uno con el Hospital 2 veces, con el Mollerussa de uno, pero no los hemos ganado. Al final, estos partidos los hemos perdido. A ver este año si conseguimos llegar mejor a los finales. No sé, es una incógnita. Pero puede pasar lo que tú dices, puede pasar y no pasa absolutamente nada.
0: Y como nos decía ayer Antonio, hay Antonio Alfonso,
1: Alfonso.
0: la idea en el femenino es más o menos mantener la base, ¿no? Que sigan las Claudia Hernández, las Agustina Leiva, las Miriam Ferrer, etcétera, ¿no?
1: Sí, a ver, creo que yo digo hasta lo que ha dicho Alfonso, había una jugadora que se retiraba, una base, Igualde, y por lo demás el equipo queda igual con un par de fichajes, que como no sé si están firmadísimos, me callo, pero un par de fichajes de bastante calidad o de mucha calidad, con lo cual el equipo sale reforzado. Con lo cual, por eso digo, cuando te digo que tienen que subir, a ver, es un decir, pero tienen que estar muy arriba, seguro por plantilla, ya viendo el resto de equipos cómo quedan, ¿no? Y cómo es el sector femenino, que al final no hay tantas jugadoras. Según no fichen americanas, alguien, es muy complicado. Con lo cual, sí, el senior femenino, por la categoría que está ahí con los fichajes, la plantilla va a ser mega competitiva.
0: Antes mencionabas, ¿no?, de que el equipo estaba en un segundo escalón a nivel catalán, por delante, pues lógicamente, los Barça, Peña, Manresa, etcétera. ¿Cuál es vuestro proyecto a medio o largo plazo, Antonio? ¿Crees que en un futuro podemos intentar recortar la distancia entre el primer y el segundo escalón?
1: La idea es esa, la idea es consolidarnos en el segundo escalón en todas las categorías. Masculino está un poquito por delante, tiene más tradición y tenemos los equipos más sólidos, ¿no? Los juniors, los cadetes están en la segunda división, el cadete primer año está en la máxima, el año que viene otra vez, y los infantiles tercera. O sea, estamos ahí bastante arriba, es consolidar y ir apretando hacia arriba, incluso los mini, porque ahora que se empiezan súper pequeños. Pues también intentar estar ese segundo escalón, pero sin perder la identidad. ¿Sabes? No tener, dices que tengo equipos con 8 niños de fuera. Ostras. Porque además estos niños de fuera van y vienen. ¿Sabes? Tampoco es, no es el equipo y la categoría, sino las personas, ¿no? El máximo de la casa. Pero es irnos posicionando en el segundo sitio y bueno. Y ver, ahí el nuevo director deportivo, ¿no? Ferran Canals, va a tener aquí faena en ese sentido, pero bueno, tampoco le podemos pedir que de un día para el otro, ¿sabes?, desmonte todo y lo monte arriba, pero confiamos en consolidarnos, ¿sabes?, e ir sacando la cabecita ahí arriba hasta donde lleguemos, sin perder los papeles.
0: Y la última, Antonio. El otro día, no me acuerdo a quién, pero escuchaba a alguien hablar sobre los clubes, ¿no? De que un club está formado por muchas personas y que todas esas personas hacen el escudo, ¿no? Por decirlo de algún modo. ¿Tú qué mensaje le enviarías a todas esas familias, a todas esas personas, ¿no? Que conforman el Club Básquet Castelldefels.
1: Pues que se lo sigan tomando igual de en serio y disfrutando baloncesto con la intensidad con la que lo hacen, que es lo que nos retroalimenta a todos, ¿no? A los que estamos directivos, entrenadores, a todos, hace que, no sé, que somos un club humilde, pero que competimos y nos lo tomamos muy, muy, muy en serio. O sea, que sigan así y lo disfrutaremos muchísimo.
0: Pues bien, presidente, muchísimas gracias, que vaya muy bien, y nada, Antonio, desearte un muy buen verano y sobre todo que no pases mucha calor, que sé que va a ser realmente difícil. Un abrazo muy
1: Sí,
0: fuerte.
1: muchísimas gracias igualmente. Cuídate mucho, Cristian.
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0: 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Bienvenidas, bienvenidos a Canciones Ilustradas, este programa que intenta mostrar lo que se esconde detrás de cada una de las canciones. Hoy tenemos un monográfico dedicado a una banda que recientemente estuvo en el Barcelona Sound y donde presentó sus últimos discos, una banda incombustible, Los Cure.
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0: La canción Friday My Love, interpretada por la banda británica The Cure, es un himno al optimismo y a la alegría que contrasta con el tono melancólico y oscuro que caracteriza gran parte de su discografía. La letra, que fue escrita por el líder de la banda, Robert Smith, expresa una devoción casi mística por el día viernes, simbolizando el amor y la felicidad que este día de la semana representa para el narrador. La estructura de la canción es una cuenta regresiva a través de la semana donde cada día se asocia con sentimientos negativos o de indiferencia, pero se llega al viernes, que rompe como un faro de positividad. Los días lunes a jueves se describen con colores y emociones que sugieren tristeza, monotonía y desilusión. En cambio, el viernes se presenta como un día de liberación y entusiasmo, donde todo parece cobrar sentido y la vida se llena de color y energía. Musicalmente, Friday I Am Love se aleja del post-punk y del rock gótico que suelen caracterizar a The Cure, ofreciendo en cambio un sonido pop-rock alegre. La melodía es contagiosa y el ritmo invita a la celebración, lo que ha convertido a esta canción en un clásico atemporal. La letra, aunque simple, captura de manera efectiva la sensación universal de anticipación y gozo que muchos sienten al finalizar la semana laboral, haciendo de Friday I Am Love un himno al amor y a la felicidad, de los pequeños momentos de la vida.

La canción Just Like Heaven de la banda británica The Cure es una de las piezas más emblemáticas del rock alternativo de los años 80. La letra, escrita por el líder de la banda, Robert Smith, es una expresión poética de amor y deseo envuelta en una melodía que contrasta con la oscuridad habitual de la banda. La canción narra la experiencia de un amor tan intenso que se siente etéreo, casi como un sueño del que no se quiere despertar.

A pesar de la alegría y el colorido que transmite la música, la letra de Just Let Heaven esconde una historia de amor y pérdida, capturando la esencia de la experiencia humana en su máxima expresión poética.

La canción Boys Don't Cry es un himno de la New Wave y el post-punk que aborda la temática de la represión emocional masculina. La letra refleja la lucha interna de un hombre que intenta lidiar con el fin de una relación amorosa. A través de sus versos, Smith desmonta la noción de que los hombres deben mantener una fachada de fortaleza y carecer de emociones, una expectativa social que a menudo se impone sobre la masculinidad. La canción comienza con una disculpa que el narrador sabe que no cambiará la situación, lo que indica una sensación de impotencia y arrepentimiento. La repetición de la frase «I tried to lie about you» sugiere un esfuerzo por ocultar el dolor y mantener la apariencia de que todo está bien, mientras que la línea «Hiding the tears in my eyes» revela la verdadera tristeza que se esconde detrás de la máscara. La insistencia «Boys don't cry» actúa como un estribillo que refuerza la presión social para que los hombres oculten sus emociones, una presión que el narrador internaliza a pesar de su sufrimiento. Musicalmente, Boys Don't Cry es característica del sonido temprano de The Cure, con guitarras melódicas y un ritmo pegajoso que contrasta con la naturaleza sombría de la letra. Esta dicotomía entre la música y la letra es una técnica común en muchas canciones de The Cure, lo que permite que la banda explore temas profundos y a menudo melancólicos de una manera que sigue siendo accesible y atractiva para los oyentes. La canción sigue siendo muy relevante hoy en día, ya que continúa desafiando las nociones

La canción Love Song es una oda al amor eterno y a la conexión profunda que puede existir entre dos personas. La letra que le escribió el líder de la banda, Robert Smith, es una promesa de amor incondicional y constante, independientemente de las circunstancias. La repetición de las frases «I will always love you», «Siempre te amaré», refuerza la idea de un compromiso que trasciende el tiempo y la distancia. Musicalmente, Love Song se aleja del sonido post-punk y gótico por el que The Cure es conocido, ofreciendo en cambio una melodía más suave y accesible. Esto ha ayudado a que la canción se convierta en uno de los éxitos más grandes de la banda, resonando con una audiencia amplia y diversa. La inclusión de la frase «Fly me to the moon» puede ser una referencia a la canción clásica de Frank Sinatra, sugiriendo un deseo de escapar y de experimentar lo sublime junto a la persona amada. El impacto de Love Song se extiende más allá de su lanzamiento original en 1989. Ha sido versioneada por varios artistas y sigue siendo una pieza fundamental en el repertorio de The Cure. La universalidad de su mensaje y la sinceridad con la que se entrega hacen de Love Song un himno atemporal que celebra el amor en su forma más pura y duradera.

La canción Close to Me es una exploración de la intimidad y la ansiedad. La letra refleja una lucha interna donde el protagonista se enfrenta a sus propios miedos y deseos de cercanía. La repetición "They've waited hours for this" y "I've made myself so sick" sugiere una anticipación ansiosa, posiblemente en relación a un encuentro significativo o un evento importante que ha estado esperando con una mezcla de deseo y temor. La oscuridad y la dificultad para hacer que funcione pueden interpretarse como metáforas de la dificultad de navegar por las relaciones personales y la lucha por mantener la calma y la racionalidad frente a la emoción abrumadora. La canción también juega con la idea de la realidad versus la fantasía, cuestionando si la experiencia es un sueño o la realidad, lo que añade una capa de surrealismo a la narrativa. Musicalmente, The Cure es conocido por su habilidad para combinar melodías pegajosas con letras introspectivas y a menudo sombrías. Close to Me no es una excepción, con su ritmo inconfundible y su atmósfera envolvente que captura la esencia de la letra. La canción se convierte en un himno para aquellos que han sentido la parálisis ante la proximidad de un momento crucial, reflejando la complejidad de las emociones humanas.

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1: La canción Lullaby de The Cure es conocida por su atmósfera inquietante y su lírica que evoca imágenes de terror y desasosiego. La letra narra la historia de una figura aterradora, el Spider-Man, que se aproxima y se acerca sigilosamente a su víctima durante la noche. A través de metáforas oscuras y un tono siniestro, la canción puede interpretarse como una representación de los miedos y ansiedades internas que consumen a una persona, similar a una pesadilla de la que no se puede despertar. El Spider-Man no es un superhéroe en este contexto, sino más bien un monstruo o una manifestación de temores subconscientes. La repetición de la frase de Spider-Man is having me for dying tonight sugiere una sensación de inevitabilidad y resignación ante estos miedos. La canción también puede estar hablando de la parálisis del sueño, un estado en el que la persona está consciente pero incapaz de moverse, a menudo acompañado de alucinaciones vívidas y aterradoras. Musicalmente, Lullaby refleja el estilo característico de The Cure, con melodías melancólicas y una producción que realza la sensación de angustia y claustrofobia. La voz de Robert Smith, líder de la banda, transmite una vulnerabilidad que se alinea perfectamente con el tema de la canción. Lullaby es un ejemplo de cómo The Cure utiliza la música para explorar los rincones más oscuros de la psique humana.

La canción A Forest es una pieza emblemática del post-punk y de la new wave de los años 80. La letra nos sumerge en una narrativa oscura y enigmática donde el protagonista es atraído hacia un bosque por la voz de una chica que parece llamarlo. A medida que avanza la canción, se revela que la búsqueda es inútil. La chica nunca estuvo allí y el protagonista se encuentra atrapado en un ciclo interminable de búsqueda y desilusión. El uso del bosque como metáfora es central en la canción. Puede interpretarse como una representación de la mente humana, con sus rincones oscuros y misteriosos, o como un símbolo de la búsqueda de algo inalcanzable, una obsesión que conduce a la nada. La repetición de la frase «again and again» refuerza la idea de un ciclo sin fin, una lucha perpetua contra la propia psique o contra una realidad que siempre escapa de las manos. Musicalmente, A Forest refleja la atmósfera de la letra con su sonido característico de los Cure. Guitarras melancólicas, líneas de bajo hipnóticas y la voz etérea de Robert Smith. La canción no solo es una pieza clave en el repertorio de la banda, sino que también ha influenciado a numerosos artistas y sigue siendo un referente en la cultura alternativa. La combinación de su sonido distintivo y su lírica profunda la convierten en una experiencia auditiva que invita a la reflexión sobre la naturaleza humana y nuestras búsquedas personales.

La canción Alone es una de las últimas creaciones de The Cure, una profunda reflexión sobre la soledad y la pérdida. La letra comienza con una declaración sombría: "This is the end of every song that we sing", sugiriendo un final inevitable y una sensación de cierre. La imagen del fuego que se convierte en cenizas y las estrellas que se apagan con lágrimas refuerzan la idea de que algo hermoso y brillante ha llegado a su fin. La mención de los fantasmas, de todo lo que hemos sido, evoca una nostalgia dolorosa por el pasado, mientras que el brindis con dregs amargo simboliza la aceptación de la amargura y el vacío que queda. La canción continúa describiendo un mundo en decadencia, con pájaros cayendo del cielo y palabras cayendo de nuestras mentes. Estas imágenes poéticas sugieren una pérdida de esperanza y significado. El brindis por el amor, por todo el amor que cae de nuestras vidas, subraya la desintegración de las relaciones y los sueños. La repetición del fin de cada canción refuerza la idea de que todo lo que alguna vez fue significativo ha llegado a su fin. El estribillo expresa una desesperación y una búsqueda de respuestas. La lamentación de voz rota que llama a casa sugiere un anhelo por un lugar o un tiempo donde las cosas eran mejores. La canción se cierra con una repetición de la idea de que este es el fin de cada canción, que cantamos solos, enfatizando la soledad y el aislamiento. The Cure, conocidos por su estilo gótico y melancólico, logran capturar la esencia de la desesperanza y la introspección en esta canción, ofreciendo una meditación sobre la impermanencia y la soledad.

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1: La canción Bar es conocida por su atmósfera oscura y letras introspectivas. La letra de Bar parece hablar de un amor perdido y la obsesión que sigue a esa pérdida. Las referencias a las sombras que respiran y murmuran sugieren una presencia casi fantasmal, posiblemente la memoria o el espíritu de un ser querido ausente que atormenta al narrador. La repetición de cada noche ardo y cada noche grito tu nombre indica una lucha interna constante y una pasión que no disminuye con el tiempo. Esta obsesión se convierte en un ciclo de sufrimiento nocturno, donde el narrador se encuentra atrapado en un bucle de deseo y desesperación. La canción también toca temas de fatalismo, como se ven las líneas que hablan de un final inevitable y un mundo que nunca fue, lo que puede interpretarse como la aceptación de que algunas cosas, como el amor perdido, no pueden ser cambiadas o recuperadas. La imaginería de pintar tu rostro y el sueño del cuervo negro añade una capa de transformación y oscuridad respectivamente. El maquillaje puede ser una metáfora para ocultar el dolor, la verdadera identidad, mientras que el cuervo negro es un símbolo común de muerte y mal augurio. En conjunto, Bor es una expresión lírica de dolor, amor obsesivo y la inevitabilidad del final, todo envuelto en la estética melancólica y sombría característica de The Cure.

Uno de los últimos temas de The Cure es la canción End Song, una profunda meditación sobre el paso del tiempo, la pérdida y la sensación de desarraigo. La imagen del protagonista observando la luna roja en la oscuridad evoca un sentimiento de introspección y melancolía. La luna, a menudo asociada con lo místico y lo inalcanzable, aquí se tiñe de rojo, simbolizando quizás la sangre, la pasión o el dolor. Este escenario sirve como telón de fondo para que el narrador reflexione sobre sus esperanzas y sueños pasados y cómo estos se han desvanecido con el tiempo. La letra expresa una sensación de pérdida total, donde todo lo que alguna vez fue amado y valorado ha desaparecido. La repetición de It's All Gone refuerza la idea de que no queda nada de lo que una vez fue significativo. Esta pérdida no solo es material, sino también existencial, ya que el narrador se siente desconectado de su propio mundo, como si ya no perteneciera a él. La frase "No, I don't belong here anymore" resuena con una profunda tristeza y alienación, sugiriendo que el paso del tiempo ha erosionado no solo sus sueños, sino también su sentido de identidad. The Cure captura en The End Song la esencia de la desesperanza y la soledad. La repetición de Left Alone with Nothing al final de la canción enfatiza la idea de que al final de cada experiencia o canción, el narrador se queda solo enfrentado al vacío. Esta canción, la canción del final, invita a los oyentes a reflexionar sobre sus propias vidas, el paso del tiempo y cómo enfrentan la pérdida y el cambio inevitable.

Y así llegamos al final de un nuevo programa de Canciones Ilustradas, el que te intenta traducir lo que se esconde detrás de las canciones que aquí escuchamos. En este caso hemos hablado de algunas de las más significativas y algunas de las últimas de Los Cure, una banda sin duda muy emblemática de los años 80. Rock gótico, post-punk, melodías oscuras pero melodías luminosas, a una banda que por cierto estuvo recientemente en el Barcelona Sound ofreciéndonos todo su talento con el líder Robert Smith por delante. Gracias por escucharnos, saludos de Sebas Santade y Ana López. Buenas noches.

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1: Yo, como todos los martes, en este espacio, el Partido Popular en esta ocasión nos acompaña Pedro Paredes, concejal de Medio Ambiente y Movilidad por el Partido Popular. Buenos días.
2: Hola, buenos días.
1: Pues empezamos a hablar de obras, si le parece, señor Paredes, en las que usted también parte de esas obras tiene competencia, como es la inauguración de la Plaza Cataluña del nuevo espacio, que se ha creado un castillo en miniatura, ¿no?
2: Bueno, en maxi.
1: En maxi, bueno.
2: Más que mini maxi, porque es enorme. Sí, es verdad que no es como las medidas que tiene nuestro gran castillo de la ciudad, pero como parque infantil está bastante bien. Pues sí, pues muy contentos de poder haber inaugurado este domingo el parque, algo que estábamos esperando desde hacía tiempo. Había demorado un poquito al final, el tramo final, las últimas semanas parecía que no acababa, pero bueno, por fin lo hemos conseguido y ya están todos los niños disfrutando de este fantástico parque con un montón de juegos nuevos, tanto inclusivos como para niños muy pequeñitos, que es lo que siempre nos ha demandado la ciudadanía, los vecinos en estos tiempos, que había muchos juegos para niños grandes, pero no habían para los niños más pequeñitos. Por tanto, todos los parques que estamos mejorando y haciendo nuevos, una parte es para los más pequeñitos y luego para los más mayores, que también luego tenemos ese cambio, ¿no? Que no hay para los más pequeñitos, siempre hay para la zona intermedia, para esos 7, 8, 9 años, pero para los mayores de 12 años no hay nada, ¿no? Pues bueno, pues estamos haciendo los parques para todos y creo que además con parte sombreada, con sombras artificiales como son los toldos que hemos puesto aquí en Plaza Cataluña y también plantación. En este parque hemos plantado más de 18 árboles que le va a dar pues esa sombra natural de aquí a unos años cuando estos árboles cojan un porte mayor, tendremos muchísima sombra natural acompañada con esa sombra artificial.
1: Pues de la inauguración de este parque, que está justo aquí al lado de la radio, en la Plaza Cataluña, aún no ha empezado hoy, en este caso, el parque junto a la iglesia de Santa Eulalia, Villamar.
2: Pues sí, este es el tercer parque que teníamos previstos mejorar y hoy han empezado a acercar y a cerrar el espacio que va a tener las obras. Y pues bueno, pues con el objetivo de llegar a septiembre, al inicio escolar, con ese nuevo parque para que en cuanto salgan los niños del colegio que hay allí, que es el Antoni Gaudí, pues tengan ese espacio. También es verdad que es un barrio que tiene pocos espacios de parques infantiles, por lo tanto, si este parque no estuviera operativo, pues minimizamos esos espacios para que los niños puedan jugar, ¿no? Por lo tanto, la idea es y el objetivo, y estamos seguros que llegaremos, para que estos primeros días del curso escolar ya esté operativo y poder disfrutarlo todos ellos.
1: ¿Qué elementos se van a instalar aquí, en concreto, en el Parque de Santa Eulalia?
2: Pues este parque va a ser un poco diferente a todos los demás que hemos ido proyectando, ¿no? Muchos, como hemos visto en Chiprés, tenemos un gran barco pirata, aquí tenemos un castillo, en Santa Eulalia, en Democracia, Plaza Democracia, que será el cuarto que se haga, pues tendrá una gran fortaleza. Y en este cambio, porque también así el espacio lo demandaba, ¿no? Es una especie de casas de gnomos muy grande que va a quedar muy bonito en aquella zona con esa arboleda que tenemos allí. Es muy verde aquel espacio y le va a dar un toque muy diferente a aquel espacio y estamos convencidos que va a gustar mucho. En su momento, cuando se lo presentamos a los vecinos de la zona y al colegio, etcétera, les encantó, por lo tanto yo creo que estarán muy contentos. Es unos grandísimos juegos que también le va a dar pues muchísimo dinamismo a todos los más pequeños acostumbrados al que había actualmente, que limitaba los juegos que se podían hacer porque tenía ya muy poquito recorrido esos juegos, estaban muy muy muy trillados este parque. Pues ahora con estos nuevos juegos creo que les va a cambiar la forma de jugar totalmente diferente porque tienen muchísimos nuevos elementos.
1: Pues seguimos hablando de obras porque recordemos que comenzaron ya hace unas semanas las obras de reurbanización de la Diagonal y justamente se ha empezado el tramo que está situado junto a la Escuela Felisa Bastida.
2: Así es, dentro de estas mejoras que hacemos de los espacios y de las calles que tenemos en nuestro municipio, y ya que ya hicimos en Garigot aquel traslado de los autobuses, la parada de bus de calle Aragón a Canal Olímpico, pues aprovechando el tramo final del cole que ya había menos afluencia, pues harán lo mismo con Diagonal, ¿no? El Diagonal empezó las obras, recordamos que es una obra que va a durar muchos meses porque tiene un tramo muy grande y además se hacen muchísimas actuaciones como son soterrar cables, y iluminación, etcétera, y telefonía, por lo tanto tiene una demora, bueno, unos tiempos largos. Se inició por la calle 319, que ya está prácticamente acabado un tramo de acera, pero lo que se ha querido hacer ahora paralelamente, aprovechando que ya acababa la época escolar y para que cuando volvieran en septiembre los niños al cole, pues hacer el tramo del Feliz Abastida, que así afectaría lo menos posible, que no en todo el curso escolar tener que hacer unas obras en esa calle era un problema. Por lo tanto, se han iniciado ahora y esperamos en estos meses, semanas antes de iniciar el cole, tenerlo también terminado.
1: ¿Continúan las obras en la calle Barcelona también?
2: Calle Barcelona, el tramo de Pitorta-Molinot y el tramo del, por decirlo así, del parking de la estación, que es Barcelona, pero son dos obras diferentes, ¿no? Ambas están pues muy alineadas. Si alguien pasa por allí, cree que es la misma obra, pero no es la misma obra. Uh-huh. Son dos obras de dos empresas diferentes, pero bueno, hemos podido coincidirlas en el tiempo para así la afectación, ya que se hace un tramo, se hace el otro, y es total. La afectación del parking es menos, porque como afecta a una parcela interior, no a un vial transitable, pues la afectación es mínimo. Pero sí, calle Barcelona, entre tramo Molinot y Pitor, que ahí sí que ya afecta, porque va a ser una obra que va a durar muchos meses. Ahora están trabajando en la parte, por decir así, Gabá, es decir, la zona que da a la universidad, al tramo de zona protegida de la Olla del Rey, ahí donde se hará esa acera y ese tramo, ese pavimento drenante para que sea lo más natural posible, y se pasa todas las canalizaciones por ese espacio para que tenga para la recogida de aguas. Y recordemos que en esa calle, en la esquina, que hay un pequeño parque, ahí va otra estación de bombeo para facilitar que todo el agua que siempre hemos tenido problemas en ese tramo de la ciudad, pues poder recogerlo y poder impulsarlo para que no tengamos más afectaciones de inundaciones.
1: Y también continúan muy cerca de allí las obras del túnel de la estación, la remodelación.
2: Sí, como la gente que haya podido pasar por allí verá que ya no hay ningún tipo de valla, el pavimento ya está finalizado, todo el tramo que se tenía que cortar el tránsito circunstancialmente o la mitad del tramo ya no va a hacer falta. Ahora estamos ya a la espera de iniciar con todo lo que es cableado y no va a afectar al tránsito peatonal, y en breve también llegarán todos los paneles que van a ir en las paredes, que nos va a ayudar a tener mucha más visibilidad y le va a dar una sensación de muchísimo más confort y seguridad, porque va a estar muchísimo más iluminada. Recordemos que va a ser un espacio que va a estar súper iluminado, con muchísima iluminación, pero también va a haber unos paneles reflectantes que también le da todavía más visibilidad, y dejaremos de tener un espacio muy oscuro a tener un tramo muy, muy agradable y con una sensación de seguridad mayor.
1: Y también obras que se están realizando en algunas de las rotondas de la ciudad.
2: Dentro de estas mejoras que queremos hacer, también puede parecer que son más estéticas que otra cosa. No tiene parte de estética, pero también parte de visibilidad y de mejoras de movilidad, ¿no? Porque tenemos un montón de rotondas que, si no teníamos una farola dentro que la iluminara específicamente, pues la gente ya, los que llevamos muchos años en la ciudad, ya las conocemos y ya se ven, ¿no? Pero si había un momento que con alguna farola por un tema de arbolado tapaba un poquito de iluminación, no se veían bien, con estas iluminaciones lo que vamos a hacer es fortalecer todavía de la seguridad en esas calles y en esos tramos, y que esas rotondas queden perfectamente iluminadas, y también le dan un confort mayor, y no podemos también obviar que es estéticamente queda mucho mejor y engrandece mucho más el espacio y nos da una sensación de más belleza que no algo que quede pues oscuro y parece que no tiene un mantenimiento.
1: Pues cambiemos de tema, porque hoy finalizan las inscripciones para aquellos jóvenes que quieran participar en el concurso Nuevos Talents.
2: Pues sí, hoy es el último día, esperamos que todo el mundo pueda, que tengamos una avalancha de inscripciones para que en este nuevo año el Nuevos Talents sea otra vez un un éxito total, como fue el año pasado, poder en manifiesto el grandísimo talento juvenil que tenemos aquí en la ciudad con nuestra gente joven, que es tienen un talento, lo demuestra diariamente, cada vez que hacemos algún evento que tienen la posibilidad de participar en un evento, pues se pone de manifiesto el gran talento que tienen, pero creo que estos espacios vienen bien porque también les van a dar una visibilidad y recordemos que siempre que este es un gran acto que quien gana pues tiene ese premio de poder ser luego participar en la Festa Mayor de la ciudad.
1: Pues continuando con el tema del ocio, también de las actividades, se acaba de finalizar la tercera edición del Festival de Magia de Castelldefels y creo que se ha saldado con un éxito de participación de público.
2: Es una actividad que está prácticamente asegurado el éxito, ¿no? Pero cada año tiene una afluencia mayor y una crítica mucho mayor, mucho mejor y mucho más positiva, ¿no? Este año, pues solo hay que ver las actuaciones centrales, cómo han estado de abarrotadas, cómo estuvo Yunque en las Pasadas Palmeras, cómo estuvo el grandísimo Magic Andreu y cómo finalizó, por ejemplo, McLary, ¿no? Otro grandísimo artista que volvió a demostrar pues ese talento que se tiene en la magia y lo bonito que es, ¿no? Poder verlo de cerca, no es lo mismo verlo en la tele, que lo puedes disfrutar, pero verlo de cerca es un aliciente más. Además, acompañado a las actividades que habían pues, en el teatro, como era la Gran Gala, con dos pases, lleno absoluto, yo creo que si hacemos cinco pases se llenan los cinco. Cada año pues los nuevos artistas que vienen van siendo aún mejores. Este año teníamos a ¿cómo se llamaba la chica? Ahora no me acuerdo su nombre, creo que es portuguesa, que ganó, bueno, fue partícipe en America's Got Talent, que hacía ese cambio de vestidos en dos segundos y que además tenemos el gran honor de poder decir que es la primera vez que hace su show en directo en España. Era la primera vez que lo hacía y lo ha hecho aquí en Castelldefels, así que podemos estar muy orgullosos. Y luego también teníamos la gala de la NIT, las estrellas al gancho, también la cena con cena y luego esa visualización de estrellas por parte de la...
1: La agrupación astronómica de Castelldefels.
2: Eso, y que fue otra vez otro éxito. Y luego todas esas pequeñas actividades que teníamos, como teníamos también un taller aquí el mismo domingo por la mañana de magia para los más peques, y luego en diferentes restaurantes también iban pasando los magos para hacer magia, o sea que ha sido un éxito absoluto y esperemos poder hacerlo, esperemos, no, estoy convencido que el año que viene llegará la cuarta edición. Bueno, Jandro se despidió hasta la cuarta edición en el teatro, o sea que él lo da por hecho.
1: Bueno, pues eso es lo que ha ocurrido y lo que ocurrirá este domingo es el paso del Tour de Francia por la playa, por Castelldefels, por el paso marítimo.
2: Sí, para tener un fin de semana tranquilo, pues lo coronamos con el Tour de Francia, con ese paso de la etapa de Tour de Francia, que no podemos estar más orgullosos de que una grandísima carrera como es el Tour de Francia pase por Castelldefels. Recordemos que el domingo por el paseo marítimo pasará esa expedición, que hay que estar atentos porque, como decimos, pasará. O sea, como no te des cuenta, como pestañeas dos veces, ya te han pasado. O sea que pero es una edición, el Tour de Francia es una actividad que vale la pena verla porque es espectacular ver cómo viene luego todo el pelotón a toda pastilla, e impresiona muchísimo. Yo lo he visto pues en el Tour de Francia, no lo he llegado a ver, pero sí que he visto la Vuelta a España, la Vuelta a Cataluña, que han pasado muchas veces por Castelldefels y es muy espectacular, pero es que el Tour de Francia le da un plus a todo el mundo que le gusta el ciclismo. Es una actividad y es un deporte espectacular que invito a todo el mundo que el domingo podamos ir. Recordemos que estará cortada el paseo marítimo, por lo tanto tenemos que aparcar un poquito más lejos y durante unas horas determinadas no se podrá pasar, pero animo a todo el mundo que vaya a verlo porque será una experiencia inolvidable para el municipio y para todo el mundo que vaya a verlo.
1: Habrá restricciones también del transporte público, los autobuses que normalmente pues pasan por el paseo marítimo, pues pasarán por otras calles.
2: Sí, durante unas horas el transporte público se desplaza por trayectos alternativos, pero bueno, si bien es cierto que por el paseo marítimo no pasaban grandísimas líneas, no hay muchísima cantidad de líneas, por lo tanto la afectación existe, pero es mínima y sobre todo es que es puntual, que a lo mejor pues son dos o tres convoys los que nos perdemos y están trasladados, pero enseguida volveremos a la normalidad y que todo el mundo pues disfrute de este día que es importante.
1: Muy bien, y estamos todavía sometidos a olas de calor, importante también, sobre todo durante las noches, que a muchas personas pues impiden descansar adecuadamente porque sigue siendo durante la noche las temperaturas muy elevadas. Como concejal de Medio Ambiente, ¿qué recomendaciones se harían?
2: Pues bueno, pues estas recomendaciones es concienciar a todo el mundo que evitemos las horas más duras del día, ya sea para nuestra gente mayor, nuestros niños y también nuestras mascotas, que pobrecitas ellas siempre van a ir contigo y te van a acompañar. Tú las sacas a las 2 de la tarde y si le dices ven, se va a ir contigo, pero sufren mucho. Por tanto, evitemos a la gente mayor y a los niños y a las mascotas salir en momentos de mayor calor, esas horas complicadas. Y si tenemos que salir, porque evidentemente hay que salir porque ahí tenemos que tener nuestra vida cotidiana, sobre todo protegernos del sol con crema, siempre llevar una botella de agua para hidratarnos y si no, pues usar las fuentes municipales que tenemos muchas por el municipio, y sobre todo ser muy conscientes y en casa pues intentar siempre estar pues bien con un ventilador o con un abanico, algo para poder combatir estas grandísimas olas de calor. Y bueno, y en el caso de no tener estas facilidades en casa, recordar que tenemos refugios climáticos en el municipio, en los cuales se pueden desplazar y poder, durante algunas horas, pues lograr combatir estas olas de calor. Y esperemos que nos dé un poquito de tregua también el tiempo, porque hemos venido ahora de unos momentos complicados y estamos ahora en estos momentos también de mucho calor. Esperemos que nos dé un respiro unos días, aunque volverá a venir otra vez otras olas de calor, pero que si, mientras que vayan siendo al menos distanciadas en el tiempo, nos va a dar un poquito de respiro. Pero animar a todo el mundo a que sea consciente y muy respetuoso con nuestros mayores, nuestros niños y nuestras mascotas.
1: Pues acabamos también hablando de una cuestión lúdica, porque se celebra este fin de semana una nueva fiesta de barrios, en este caso son el de Yuminetas.
2: Bueno, otra de las fiestas de nuestro barrio, de nuestro municipio, ya ahora vienen todas prácticamente consecutivas. Tuvimos Vista Alegre, tuvimos Can Roca, ahora viene Yuminetas, y bueno, pues nos dice que ya estamos prácticamente en el pleno verano, aunque estamos en junio, pero bueno, pues muy contentos de poder disfrutar de otras fiestas más de en este caso de Yuminetas, y animar a todo el mundo, que aunque sean de Yuminetas puede ir todo el mundo, que no porque sea del barrio X solo van los del barrio, no, nada,
1: no se pide el documento,
2: nada, hay que mirar ni dónde vives ni tu documentación para ver dónde vives. Por lo tanto, todo el mundo anima a todo el mundo a que asista a Yuminetas, que es otra de nuestras fiestas del municipio, y muy contentos de poder sumar otra fiesta más.
1: Pues, por cierto, de aquí unos minutos el presidente de la Asociación de Vecinos de Yuminetas nos hablará más concretamente del programa de las fiestas del barrio, en el que, por supuesto, no faltará tampoco el baile ni la música en directo, entre otras cosas. Ya nos lo explicará, como digo, pues en breves. Pues muchísimas gracias, Pedro Paredes, concejal de Movilidad de Medio Ambiente en el Ayuntamiento de Castelldefels por el Partido Popular. Que vaya muy bien la semana.
2: Muy bien, muchas gracias.
1: A usted, buenos días.
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Este año se cumple el centenario de la muerte de Rafael Romero Marchén. Nacía el 3 de mayo de 1926 y moría el 13 de febrero del 2020.

Fue un actor, director de cine y guionista español, famoso por haber sido pionero en España en rodar cine del género spaghetti western en los años 1970 y 1970, y por haber sido creador, junto a su hermano Joaquín, de la serie. Nació en Madrid en el año 1926, hijo de Joaquín Romero Marchén Gómez de Avellaneda, y también contrajo matrimonio más tarde con la actriz y vedette Maruja Tamayo, de la que enviudó el 22 de octubre del 91. Fruto de este enlace nacería una hija, Teresa de Jesús. Romero Marchén se aficiona al espectáculo de forma instintiva y en plena adolescencia, y así participa en funciones escolares como actor infantil. Poco después, al inicio de los años 40, ya desempeña papeles minúsculos en diversas películas, con un reconocimiento profesional creciente, hasta el punto de tomar la decisión de profesionalizarse como intérprete y dejar inconclusos los estudios de medicina. Así que comienza los estudios de baile y arte dramático, mientras continúa trabajando como actor juvenil.

De este modo comienza su primera fase profesional, la de galán de cine, fase que se define de verdad a partir de su cometido en el traje de luces de 1947 del Carneville y que se extiende durante los 10 años posteriores, tanto con nuevos papeles cinematográficos en La Mies del año 48 de José Luis Sáenz de Heredia, Lucemas de José López Rubio, La Leona de Castilla de Juan de Orduña, El Mensaje de Fernando Fernán Gómez, Fulano y Mengano de su hermano Joaquín o Pasión bajo el sol de Antonio Isasi. Alterna el cine con cometidos teatrales, tanto en la compañía de Milagros Leal y Salvador Soler Marí, o la de Tina Gascó y Fernando Granada, e incluso encabezó una compañía propia.

0: A primeros de los años 1960 disminuye drásticamente su labor de actor y estudia dirección, mientras trabaja de ayudante y script en cerca de 30 películas. Poco después inicia su etapa de director, que comienza con un spaghetti western o caso de un pistolero emprendido al socaire de los de su hermano, pionero nacional al respecto, y que se prodigaría en este género a menudo. También filmó thrillers, dramas, comedias y hasta musicales, en una diversidad genérica donde artísticamente sobresalen Santo contra el Doctor Muerte, última de las coproducciones hispano-mexicanas con el mítico Santo el Enmascarado de Plata, y Un par de zapatos del 32 del año 1973, protagonizada por nada menos que por Ray Milán y Silva Corchina.
1: Vamos, hombre, no se haga usted de rogar. Tome una copita con nosotros. Se lo pide una mujer de bandera. Y a mí no me asusta su rivalidad.
2: Ni a mí la suya.
1: Pues debía asustarle. Una vez nos encontramos y salió usted vencido.
2: Quizá tenga más mérito la revancha ahora que la plaza es suya.
0: Igualmente ha trabajado con profusión en el medio televisivo realizando capítulos de series de ficción, principalmente Curro Jiménez y Cañas y Barro, además de muchos documentales.
3: La lona se va a los puertos. La isla se queda sola.
4: ¿Y esta Lola quién será que así se ausenta, dejando la isla de San Fernando tan sola? ¿Cuándo se va?
5: Se va por los mares.
6: No hay beca, mozo. Me dice el señor vicario que ya se han dado todas.
1: Ya me parecía demasiada suerte.
7: Le he dicho que no es aquí. Váyase.
8: Me han dicho muy bien acompañado.
9: ¿Quién es ese que grita?
7: El único que puede gritar aquí porque es el que manda. Sé quién es usted. Tenía usted que enterarse algún día y ya se ha enterado. Ahora váyase. Váyase antes de que la comprometa. Váyase, por favor. No me ha oído. Y ya se lo explicará.
0: Asimismo, fue actor y director de doblaje, amén de escritor lírico. Por todo ello, el 27 de abril del 2007, se le rindió un homenaje, rindiéndole tributo a ser un superviviente del cine español. 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

0: Doncs ens desplacem ara al barri de Cambó, perquè ahí està Miguel Navarro, al frente de nuestra unidad móvil, i nos lleva, como que no que es la cosa, junto a Rosalía Pérez, que es la responsable de Simoca Coffee Lungue, una plaza al lado de la calle Tarragona. ¿Qué tal, Rosalía? Buenos días.
1: Hola, buenos días.
0: ¿Cómo estás?
1: Todo bien.
0: Oye, ¿cuánto hace que abrió sus puertas este comercio, este café?
1: Bueno, lo abrimos el año pasado, en noviembre.
0: Uh-huh. ¿Y qué es lo que ofrecéis en Simoca?
1: Bueno, aquí en Simoca ofrecemos café cortado, café con leche, cappuccino, cerveza, de lo que me pidan los clientes, bocadillo de jamón serrano, jamón, ¿cómo que se llama el otro jamón?
0: Jamón York.
1: Jamón York y el otro jamón,
0: ¿Y jamón serrano?
1: Sí, pero hay otro,
0: ¿Ibérico?
1: Ibérico, bocadillo de queso, de fuet, de atún.
0: Bueno, mucha variedad.
1: Sí, mucha variedad.
0: ¿Cuándo tenéis más personal? ¿Por la mañana, por la tarde o por la noche? ¿Cuál es vuestro horario de atención al cliente?
1: Por la mañana.
0: Uh-huh. ¿Cuál es vuestro horario, Rosalía?
1: Bueno, abrimos a las 8, pero bueno, estoy antes. Abrimos a las 8 hasta las 8 de la tarde.
0: Ininterrumpidamente.
1: Corrido, sí.
0: Ajá. Decir que aquí se puede comer también al mediodía.
1: También.
0: Muy bien. Y cuéntanos, ¿tenéis sobre todo en vuestro caso clientela del barrio?
1: Sí, tenemos aquí los clientes del barrio y al lado tenemos un cole. Aquí vienen los profesores, los monitores, los padres de los alumnos.
0: Bueno, pues os va bien la cosa. De momento el balance es positivo.
1: Sí, sí, sí. Muy bien. Sí, positivo.
0: ¿Os habéis dedicado antes a la hostelería o es el primer negocio de estas características que abrió Rosalía?
1: Bueno, antes no me dedicaba a la hostelería, pero pasé un curso y he aprendido de todo. Manipulación de alimentos, todo, todo, todo bien.
0: Muy bien. ¿De dónde procedes, Rosalía?
1: Soy cubana y ahora española.
0: ¿Hace mucho que estás aquí?
1: Sí. Llevo 28 años aquí en Barcelona.
0: Muy bien. ¿Y qué es lo que más te gusta de Castelldefels?
1: Todo me gusta de Castelldefels. La gente, la playa, todo, todo.
0: Oye, pues Rosalía, muchísimas gracias por habernos atendido. Nos alegramos de que vaya bien el negocio y espero que siga yendo así en esas circunstancias de esa manera tan positiva.
1: Vale, muchas gracias.
0: Gracias a ti por atendernos. Bye. Que vaya muy bien. Hasta luego.
1: Hasta luego.
0: Pues hemos estado en un establecimiento que abre desde las 8 de la mañana hasta las 8 de la tarde ininterrumpidamente en el barrio de Cambó. Es una placita que está al lado de la calle Tarragona y el establecimiento se llama Simoca Coffee Lung. Nos ha atendido Rosalía Pérez, oriunda de Cuba, pero 28 años ya entre nosotros y amante de Castelldefels, como no podía ser de otra manera, por cierto.
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1: The Tour es el duodécimo álbum de estudio del artista estadounidense Cyndi Lauper, que contiene versiones de canciones country y western. Se publicó el 6 de mayo del 2016 y es el primero del artista para Side Records.

El álbum fue grabado en Nashville y producido por Tony Brown. En Estados Unidos, el álbum debutó en el puesto número 29 del Billboard 200 y en el número 4 de Billboard Top Country Albums, vendiendo 36.800 copias hasta septiembre de 2016. El álbum de Lauper de 2000, Memphis Blues, contenía versiones de canciones de blues, con la participación de veteranos del blues como proyecto de continuación. Su undécimo álbum reúne clásicos de la música country estadounidense de los años 50 y 60 y cuenta con la participación de Vincent Gill, Emmylou Harris, Alison Krauss y Willie Nelson. Las grabaciones tuvieron lugar en Nashville, con la participación del veterano productor de música country, Tony Brown, y músicos locales. Seymour Steen, propietario de SR Records, era el productor ejecutivo e instigador del proyecto. La cantante dijo que eligió la música country porque era uno de los estilos que más escuchaba de niña. Cuando era muy pequeña, manifestó, la música country era música pop, así que esto es lo que escuchábamos de pequeños. Y también dijo, estas canciones forman parte de algunos de mis primeros recuerdos, así que ha sido una auténtica emoción volver a escucharlas.

Sobre la experiencia con el álbum y las grabaciones en Nashville, la cantante dijo que fue emocionante venir aquí y hacer un disco que sea un homenaje al country. The Tour, del cual se cumple este año su 10º aniversario, recibió críticas positivas por parte de la crítica. En Metacritic asignó una valoración normalizada sobre 100 a las críticas y críticos convencionales. The Tour tiene una puntuación media de 63, basada en 11 reseñas diferentes, lo que indicaba críticas generalmente favorables.

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El crítico musical Keith Harris, la revista Rolling Stone, escribió: las estrellas envejecidas del rock y del pop suelen buscar un refugio seguro en la música country en la última etapa de su carrera. Pero Cyndi Lauper, de 62 años, aborda el género con su característica excentricidad atrevida. John Paul, de Pop Matters, escribió: no del todo exitosa, pero tampoco del todo carente de mérito, la obra de Cyndi Lauper en The Tour es precisamente eso, un desvío de la norma y un intento de encontrar algo nuevo en algo antiguo.

Jonathan Riggs, de la web Idolator, otorgó al álbum 3 de 5 estrellas y escribió que es un movimiento audaz y emocionante de una auténtica inconformista que, a pesar de todas sus experimentaciones, sigue siendo instantáneamente reconocible y siempre adorable. También escribió que el álbum es el que Del Rubio Triplets nunca grabó, pero afortunadamente para nosotros, Vaqueras y Vaqueros de Tienda de Bajadas, Cindy lo hizo. The Tour debutó en el puesto número 29 del Billboard 200 de Estados Unidos y en el Reino Unido en el puesto número 43 de UK Albums. El álbum debutó en el puesto 4 de la lista Top Country Albums de Billboard, vendiendo 16.100 copias en su primera semana. El álbum ha vendido casi 40.000 copias hasta el septiembre del año 2016.

0: El próximo viernes 19 de junio a las 7 de la tarde se inaugura la Sala Margarida Xirgo de la Biblioteca Entre Dos Aguas. Es una exposición colectiva de pintura de los alumnos y alumnas de Iwona Flacinska del TE de Pintura de la Cuarta Pared. Pues Iwona con nosotras, ¿qué tal?
1: Hola, buen día, buenos días. Pues ya con los nervios, ya últimos preparativos. Bueno, pero encantados, contentos.
0: Muy bien, es una exposición colectiva. ¿Por qué se llama Entre Dos Aguas?
1: Claro, ya me imaginaba que me vas a preguntar esto porque es un título que pide un poquito de explicación. Pues para empezar, no tiene nada que ver con el agua. Eso sí, en algún momento determinado sonará Paco de Lucía, que me parecía muy adecuado que si ya elegimos este título, pues la música de Paco de Lucía, que me encanta además. Pero tampoco tiene nada que ver con Andalucía, con flamenco, con Algeciras, con Gibraltar, con entre Mediterráneo y Océano Atlántico. Nada, nada. Esto es, yo pensé, porque hemos pensado mucho sobre el título y hemos elegido finalmente este, porque es Entre Dos Aguas, quiere decir que es como navegando entre dos cosas, siempre una incertidumbre, una indecisión. Y esto tiene que ver mucho con el proceso creativo. La gente que empieza a pintar, para empezar, tienen que elegir un tema. Después viene elegir la técnica. Y después el proceso mismo es cada dos por tres tomar unas decisiones. Y además, Entre Dos Aguas también puede tener sentido más profundo, que ¿quién de nosotros no estaba en algún momento entre dos aguas?
0: Es una metáfora, entonces, igual.
1: Exactamente, ¿no? Exactamente. Y yo también, pensando de mis alumnos, que en general es la gente aficionada que tiene sus profesiones, que siempre también navegan entre dos aguas, porque siempre tienen sus cosas de familia, de profesiones y las clases de pintura, y yo les admiro profundamente por esto, que siguen teniendo hijos, nietos, obligaciones y todo esto, y encuentran un rato para lo que les guste tanto.
0: Son miradas diversas, lenguajes pictóricos, personales, y como decías, se invitan a ir a ese lugar ambiguo donde nada es definitivo, donde constantemente se está produciendo un cambio.
1: Exacto, y esto es, este año es excepcional, porque este año hay un montón de técnicas, como nunca. La gente se ha lanzado bastante, entonces yo creo que de técnicas hay de todo, desde el dibujo, por pastel seco, acuarela, óleo, acrílico, hay de todo. Es muy buena, de veras muy buena calidad de la obra, hemos trabajado un montón, muchas ilusiones detrás, y yo espero que saldrá todo muy bien.
0: Claro que sí. Oye, son 24 alumnos, 24 artistas.
1: Sí, puede haber una variación pequeña porque todavía hay dos personas que están a punto de acabar, no se sabe. Tampoco queremos colgar una cosa que no esté bien acabada. Pero bueno, somos como mínimo 22 personas, es un montón de gente y cada uno con un lenguaje pictórico muy diferente, porque somos muy distintos todos. Entonces, claro, no se puede comparar uno con otro, sin embargo, cuando uno observa, hay un diálogo entre las obras. Será muy bonito.
0: ¿Qué criterio habéis seguido para seleccionar la obra de estos 24 artistas?
1: Pues yo tengo que reconocer que tampoco hay tanto tiempo para ir pintando, por ejemplo, 10 cuadros a lo largo del curso y seleccionar un cuadro mejor. La verdad que si tenemos una clase por semana, que son 2 horas, no da para mucho más que elegir un tema y pintar para la exposición. Pero hay personas que tienen, por ejemplo, 2 obras, o hay alguno que tiene 3. Porque precisamente no pudimos elegir. A lo mejor.
0: Claro, claro. Oye, ¿pues eso es en común las técnicas a emplear por cada una de los artistas ¿O aquí tú has dado carta libre para que cada uno hiciera lo que quisiera?
1: Carta libre. Carta libre, y también hay personas que empiezan y donde se sienten mejor. Y de hecho, algunas personas han descubierto una técnica que nunca han tocado y han descubierto un placer en esta técnica. Yo digo, mira, pues chapó por ellos.
0: Muy bien, la exposición se va a poder ver hasta el próximo 11 de julio en la Sala Margarida. Xirgo, ¿cómo valoras tú este espacio, Iguana?
1: Bueno, espacio hay. Lo que siempre pongo en duda es la accesibilidad. Nos ha pasado varias veces porque organizamos cada año la exposición y, por ejemplo, la gente que viene de Barcelona para visitar la exposición y muchas veces se topa con la puerta cerrada porque hay un acto. Hay una presentación de un libro, un curso, no sé. Y claro, resulta que la gente besa la puerta, que no puede acceder a ver los cuadros. Porque de espacio está muy bien, pero como es sala polivalente, yo siempre reivindico y siempre digo que una cosa de arte, exclusivamente de arte, esto sería ideal. Y no digo de artes plásticas, pero podría ser arte plástica, música, performance, todo, pero exclusivamente, sin que se ocupe el espacio de otras cosas.
0: Muy bien, pues dicho queda la reivindicación en este sentido. ¿La exposición sirve para celebrar también el fin de curso?
1: Sí, de paso sí, aunque seguiremos una o dos clases más, pero es como un broche final que vamos aquí a culminar. Sobre todo por el trabajo, porque la verdad que era tanto trabajo y tanto estrés final para hacerlo lo mejor posible que la verdad que ahora, si tendremos una o dos clases más, ya será un relax, mira.
0: Y puestos a comenzar de nuevo, preparados para comenzar el mes de septiembre.
1: Claro, obviamente es que habrá que pensar cosas nuevas. En el arte es una cosa tan curiosa que nunca hay final. Entonces, que uno que toca una técnica descubre la otra, los temas, hay una infinidad de temas que se puede tocar. Uno que igual se especializa en figura humana y se pasa al paisaje ve que es tan diferente, que es otra cosa totalmente. Otro que le gusta bodegón. Hay tantas posibilidades que la verdad que para mucho tiempo.
0: Bueno, te tengo que preguntar, ya que estás aquí, ya que eres artista, por la muerte reciente de David Hockney, un gran pintor contemporáneo.
1: Ay, sí, de hecho, hemos hecho con unos alumnos míos, otros alumnos de un grupo, hemos hecho como un pequeño homenaje a Hockney, porque se lo merece, la verdad, que era uno de los artistas muy influyentes de arte contemporáneo, de la vanguardia. Y bueno, y su optimismo y su felicidad al crear la obra, era impresionante esto, sí. Aunque yo tengo que reconocer que tengo otros artistas que me gusta la obra casi entera, 100%. Aquí tengo mis dudas en algunos momentos, que no quita el hecho que era una excelencia, que esto era buenísimo. Sí, sí. Da pena que se van, pero bueno, mira,
0: nos queda la obra.
1: Queda claro. La obra, eso.
0: Repartida por todo el mundo, ¿verdad? Pero queda la obra de David Hockney y su mirada particular sobre esta sociedad, sobre este mundo que vivió también.
1: Exactamente, sí, sí.
0: Y una técnica de pintura también muy específica. Y se tiene que decir que además, con la ayuda de gente, evidentemente, pero que se sumó a las nuevas tecnologías en sus últimas creaciones también.
1: Sí, sí, una persona atrevida que se aventuró y probó de todo y la verdad que se agradece mucho porque una persona mayor, porque que los jóvenes lo hacen, o Miquel Barceló, o que experimenta desde sus primeros cuadros, pero una persona con esta edad, bueno, está bien, quiere decir que disfruta.
0: Y bueno, pues muchísimas gracias por haber venido. Iguana Flaszczynska, esta autora, esta artista, esta vecina de Castelldefels, que presenta el trabajo desarrollado por sus alumnos de la Cuarta Pared el próximo 19 de junio a partir de las 7 de la tarde en la Sala Margarida Xirgo, una exposición colectiva en la que participan 24 artistas y que se va a poder ver hasta el 11 de julio. Que vaya muy bien el verano y desde luego la exposición.
1: Muchísimas gracias. Seguiremos pintando en verano, aunque sean vacaciones, porque así es el arte.
0: Exactamente. Gracias, Iguana.
1: Muchas gracias.
0: Buenos días.
1: Gracias, buenos días.

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0: Pues nos vamos con la unidad móvil al Taller de Arte Barro Salvaje. También es la sede de la Asociación Cultural Torreo Mediterrá, en la calle Zaragoza, número 1, local 45, en Satén. La Teresa de Juan, ¿qué tal? Muy buen día, Teresa.
1: Hola, buen día, ¿qué tal?
0: ¿Cómo anem?
1: Pues bueno, aquí con el calor aguantando y haciendo lo que se puede con los que van viniendo, los que se atreven.
0: Oye, sois un taller de arte, se llama Barro Salvaje, ¿por qué este nombre?
1: Pues bueno, en principio era la asociación de hace ya 15 o 16 años atrás, pues era, no sé, vivíamos siempre en el caos, con barros de todos los colores, la gente haciendo cada uno lo que quiere, es así, siempre ha sido así un poco. Entonces se me inspiró, ¿no?, la idea de el salvaje, pero en el buen sentido.
0: Sí. Bueno, también este taller, como decimos, es la sede de la Asociación Cultural Torreo Mediterrá,
1: correcto,
0: que es muy veterana ya, ¿no?
1: Muchísimo, es de las más antiguas. La historia ya la he contado varias veces. Aquí he fusionado la escuela de Gavá, de la cual fui alumna, más la escuela de aquí que había, que ya falleció la profesora, que estaba en el Torreo.
0: Sí.
1: Y uniendo los dos talleres, aquí resistiendo, aunque sé que ahora hay algunos más por el pueblo, aquí resistiendo estoy con la gente, haciendo sus piezas, de todo.
0: ¿Sobre todo son piezas cerámica?
1: Sí, hacemos cerámica desde base cero, o sea, incluso a veces amasamos y la hacemos, y después les hago que decoren mucho y pinten, o sea, la fase pintura se usa muchísimo aquí. Y después se esmalta y es todo para uso culinario o decorativo. O sea, se trabaja bastante materia aquí, ¿sabes?
0: Uh-huh. ¿Qué es lo que más le gusta crear a las personas que van a tu taller?
1: Generalmente ahora estamos mucho con el tema vajilla, tazas, platos, cosas muy utilitarias, las cosas modernas que van saliendo en YouTube, que si para apoyar una cuchara de una manera extraña, que si para poner las cosas de cocina, todo así muy en versión moderna, un poco incómodo para mí, pero al gusto de la gente, y macetas, todo útil.
0: Es decir, que muchas de las personas que acuden a tu taller se basan en las ideas a través de las redes, ¿no?
1: Pues
0: a través
1: sí,
0: de Internet.
1: Pues están utilizando muchísimo el YouTube y el Pinterest. Ya no, yo tengo una biblioteca fabulosa de años atrás,
0: sí.
1: Y yo jamás miro esas cosas, sino que, pero ya está obsoleto, ya no lo miran. Lo siento, quizá algún día.
0: Oye, que bueno. ¿Cuánto tiempo se tarda en crear una pieza?
1: Uf, depende. Mira, mis talleres son de 2 horas. El primer taller, con el barro blando, se da la forma y dejamos que se vaya medio secando. El siguiente taller se lija o pule y se pinta. Después ya lo cuezo y después lo esmaltamos. O sea que realmente una pieza se hace a fuego lento, como debe ser. Requiere horas. Aunque a veces hacen cosas muy sencillas, ¿no? Posavasos en media hora está hecho, cosas así.
0: Además de las ventajas, pues de tipo decorativo o artísticas, también, tú ahora lo estabas diciendo, el hacer una pieza desde cero,
1: sí,
0: hasta tenerla terminada, requiere,
1: sí,
0: paciencia, requiere constancia. Son virtudes,
1: sí,
0: también asociadas,
1: sí,
0: a la creación artística.
1: Correcto. Piensa que esto es un poco un centro terapéutico, porque, bueno, se ha hecho el mismo, porque la gente me venía muy estresada del trabajo y aquí ponemos música de fondo siempre y hay un muy buen ambiente entre la gente, se intercambian ideas, se relajan y trabajan. O sea que creo que es bastante importante, ¿no?
0: Ajá.
1: Esto.
0: O sea que ahí tiene un uso clarísimamente terapéutico, de ayuda,
1: pues
0: a las
1: bastante,
0: personas que van a tu taller.
1: Bastante, fomentas la paciencia, la concentración, ves cosas que pensabas que no podías, y todo el mundo puede, porque hay muchas ayudas hoy en día para hacer que las cosas salgan bien, más o menos, ¿sí?
0: Mm-hmm.
1: Sí.
0: Bueno, y quien quiera participar en tu taller, quien quiera crear estas piezas, ¿qué es lo que tiene que hacer?
1: Claro, yo la verdad que doy difusión cero, soy antisistema,
0: pues entonces,
1: total. Nunca
0: totalmente.
1: Me difundo, es un boca a boca,
0: ¿sí?
1: Es un sitio muy pequeño, que caben 6-7 personas por sesión. Pues nada, simplemente me visitáis y me decís por WhatsApp, si de alguna manera me podéis localizar el teléfono, que queréis venir. Y yo organizo los grupos.
0: Bueno,
1: no hay que matricularse ni,
0: sí,
1: nada, se paga puntualmente lo que es el material en sí y poca cosa más.
0: ¿Y cuál es tu teléfono, Teresa, por si alguien quiere?
1: Pues os lo voy a dejar,
0: clases,
1: que es el método más. Es 650-913126. Es la mejor manera para me escribís y rápidamente pues formo un grupo o os hago venir. Bueno, hay varios horarios realmente, o sea que se puede elegir.
0: Muy bien, bueno. Oye, pues que te siga yendo muy bien, Teresa, gracias por acogernos,
1: gracias
0: este ratito
1: a ti.
0: En tu taller,
1: sí.
0: Y nada, que sigas fomentando a nivel terapéutico, sé que tanta falta hace, la concentración,
1: de
0: la
1: verdad.
0: Paciencia y la perseverancia.
1: De acuerdo, pues muy agradecida.
0: A ti, vale. Gracias, Teresa, hasta luego.
1: Hasta luego.
0: Pues ahí en la sede también de la Asociación Cultural Torreo Mediterrá, una sede muy, muy, muy veterana cultural artística en Castelldefels, y sigue Teresa de Juan, pues ofreciendo sus clases para elaborar esas piezas creadas de barro que luego se decoran. En la calle Zaragoza, número 1, en local 45.
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con esa especie de grito de guerra y ya de Outcats nos despedimos, decimos adiós. Gerard Carreras, Miguel Navarro y Ana López. Paz de Ticia Bazaga te explica por última vez, pero va a estar en otro sitio, pero sí que nos deja que la radio, pues las noticias de actualidad, las noticias del día de la ciudad, de la actualidad de tu municipio, de Castelldefels. Gracias por seguirnos. El Exxon vuelve mañana. Hasta luego.

0: A acercar y a cerrar el espacio que va a tener las obras y pues bueno, pues con el objetivo de llegar a septiembre, al inicio escolar, con ese nuevo parque para que en cuanto salgan los niños del colegio que hay allí, que es el Antoni Gaudí, pues tengan ese espacio. También es verdad que es un barrio que tiene pocos espacios de parques infantiles, por lo tanto, si este parque no estuviera operativo, pues minimizamos esos espacios para que los niños puedan jugar, ¿no? Por lo tanto, la idea es y el objetivo, y estamos seguros que llegaremos, para que estos primeros días del curso escolar ya esté operativo y poder disfrutarlo todos ellos.
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0: Pues este parque va a ser un poco diferente a todos los demás que hemos ido proyectando, ¿no? Muchos, como hemos visto en Chiprés, tenemos un gran barco pirata, aquí tenemos un castillo, en Santa Eulalia, en Democracia, Plaza Democracia, que será el cuarto que se haga, pues tendrá una gran fortaleza. Y en este cambio, porque también así el espacio lo demandaba, ¿no? Es una especie de casas de gnomos muy grande que va a quedar muy bonito en aquella zona con esa arboleda que tenemos allí. Es muy verde aquel espacio y le va a dar un toque muy diferente a aquel espacio y estamos convencidos que va a gustar mucho. En su momento, cuando se lo presentamos a los vecinos de la zona y al colegio, etcétera, les encantó. Por lo tanto, yo creo que estarán muy contentos. Es unos grandísimos juegos que también le va a dar pues muchísimo dinamismo a todos los más pequeños.
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0: Dentro de estas mejoras que hacemos de los espacios y de las calles que tenemos en nuestro municipio, y ya que ya hicimos en Garigot aquel traslado de los autobuses, la parada de bus de calle Aragón a Canal Olímpico, pues aprovechando el tramo final del cole que ya había menos afluencia, pues harán lo mismo con Diagonal, ¿no? El Diagonal empezó las obras, recordamos que es una obra que va a durar muchos meses porque tiene un tramo muy grande y además se hacen muchísimas actuaciones como son soterrar cables y iluminación, etcétera, y telefonía, por lo tanto tiene una demora, bueno, unos tiempos largos. Se inició por la calle 319, que ya está prácticamente acabado un tramo de acera, pero lo que se ha querido hacer ahora paralelamente, aprovechando que ya acababa la época escolar y para que cuando volvieran en septiembre los niños al cole, pues hacer el tramo del Feliz Sabastida, que así afectaría lo menos posible, que no en todo el curso escolar tener que hacer unas obras en esa calle era un problema. Por lo tanto, se han iniciado ahora y esperamos en estos meses, semanas antes de iniciar el cole, tenerlo también terminado.
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1: Y hoy, como todos los martes, en este espacio, el Partido Popular en esta ocasión nos acompaña Pedro Paredes, concejal de Medio Ambiente y Movilidad por el Partido Popular. Buenos días.
2: Hola, buenos días.
1: Pues empezamos a hablar de obras, si le parece, señor Paredes, en las que usted también parte de esas obras tiene competencia, como es la inauguración de la Plaza Cataluña del nuevo espacio, que se ha creado un castillo en miniatura, ¿no?
2: Bueno, en maxi.
1: En maxi, bueno.
2: Más que mini maxi, porque es enorme. Es sí, verdad que no es como las medidas que tiene nuestro gran castillo de la ciudad, pero como parque infantil está bastante bien. Pues sí, pues muy contentos de poder haber inaugurado este domingo el parque, algo que estábamos esperando desde hacía tiempo. Había demorado un poquito al final, el tramo final, las últimas semanas parecía que no acababa, pero bueno, por fin lo hemos conseguido y ya están todos los niños disfrutando de este fantástico parque con un montón de juegos nuevos, tanto inclusivos como para niños muy pequeñitos, que es lo que siempre nos ha demandado la ciudadanía, los vecinos en estos tiempos, que había muchos juegos para niños grandes, pero no habían para los niños más pequeñitos. Por tanto, todos los parques que estamos mejorando y haciendo nuevos, una parte es para los más pequeñitos y luego para los más mayores, que también luego tenemos ese cambio, ¿no? Que no hay para los más pequeñitos, siempre hay para la zona intermedia, para esos 7, 8, 9 años, pero para los mayores de 12 años no hay nada, ¿no? Pues bueno, pues estamos haciendo los parques para todos y creo que además con parte sombreada, con sombras artificiales como son los toldos que hemos puesto aquí en Plaza Cataluña y también plantación. En este parque hemos plantado más de 18 árboles que le va a dar pues esa sombra natural de aquí a unos años cuando estos árboles cojan un porte mayor, tendremos muchísima sombra natural acompañada con esa sombra artificial.
1: Pues de la inauguración de este parque, que está justo aquí al lado de la radio, en la Plaza Cataluña, a una que ha empezado hoy, en este caso, el parque junto a la iglesia de Santa Eulalia, Villamar.
2: Pues sí, este es el tercer parque que teníamos previstos mejorar y hoy han empezado a acercar y a cerrar el espacio que va a tener las obras. Y pues bueno, pues con el objetivo de llegar a septiembre, al inicio escolar, con ese nuevo parque para que en cuanto salgan los niños del colegio que hay allí, que es el Antoni Gaudí, pues tengan ese espacio. También es verdad que es un barrio que tiene pocos espacios de parques infantiles, por lo tanto, si este parque no estuviera operativo, pues minimizamos esos espacios para que los niños puedan jugar, ¿no? Por lo tanto, la idea es y el objetivo, y estamos seguros que llegaremos, para que estos primeros días del curso escolar ya esté operativo y poder disfrutarlo todos ellos.
1: ¿Qué elementos se van a instalar aquí, en concreto, en el Parque de Santa Eulalia?
2: Pues este parque va a ser un poco diferente a todos los demás que hemos ido proyectando, ¿no? Muchos, como hemos visto en Chiprés, tenemos un gran barco pirata, aquí tenemos un castillo, en Santa Eulalia, en Democracia, Plaza Democracia, que será el cuarto que se haga, pues tendrá una gran fortaleza. Y en este cambio, porque también así el espacio lo demandaba, ¿no? Es una especie de casas de gnomos muy grande que va a quedar muy bonito en aquella zona con esa arboleda que tenemos allí, es muy verde aquel espacio y le va a dar un toque muy diferente a aquel espacio y estamos convencidos que va a gustar mucho. En su momento cuando se lo presentamos a los vecinos de la zona y al colegio, etcétera, les encantó, por lo tanto yo creo que estarán muy contentos. Es unos grandísimos juegos que también le va a dar pues muchísimo dinamismo a todos los más pequeños acostumbrados al que había actualmente, que limitaba los juegos que se podían hacer porque tenía ya muy poquito recorrido esos juegos, estaban muy muy muy trillados este parque. Pues ahora con estos nuevos juegos creo que les va a cambiar la forma de jugar totalmente diferente porque tienen muchísimos nuevos elementos.
1: Pues seguimos hablando de obras porque recordemos que comenzaron ya hace unas semanas las obras de reurbanización de la Diagonal y justamente se ha empezado el tramo que está situado junto a la Escuela Félix Abastida.
2: Así es, dentro de estas mejoras que hacemos de los espacios y de las calles que tenemos en nuestro municipio, y ya que ya hicimos en Garigot aquel traslado de los autobuses, la parada de bus de calle Aragón a Canal Olímpico, pues aprovechando el tramo final del cole que ya había menos afluencia, pues harán lo mismo con Diagonal, ¿no? El Diagonal empezó las obras, recordamos que es una obra que va a durar muchos meses porque tiene un tramo muy grande y además se hacen muchísimas actuaciones como son soterrar cables, y iluminación, etcétera, y telefonía. Por lo tanto, tiene una demora, bueno, unos tiempos largos. Se inició por la calle 319, que ya está prácticamente acabado un tramo de acera, pero lo que se ha querido hacer ahora paralelamente, aprovechando que ya acababa la época escolar y para que cuando volvieran en septiembre los niños al cole, pues hacer el tramo del Feliz Abastida, que así afectaría lo menos posible, que no en todo el curso escolar tener que hacer unas obras en esa calle era un problema. Por lo tanto, se han iniciado ahora y esperamos en estos meses, semanas antes de iniciar el cole, tenerlo también terminado.
1: ¿Continúan las obras en la calle Barcelona también?
2: Calle Barcelona, el tramo de Pitorta-Molinot y el tramo del, por decirlo así, del parking de la estación, que es Barcelona, pero son dos obras diferentes, ¿no? Ambas están pues muy alineadas. Si alguien pasa por allí, cree que es la misma obra, pero no es la misma obra. Uh-huh. Son dos obras de dos empresas diferentes, pero bueno, hemos podido coincidirlas en el tiempo, para así la afectación, ya que se hace un tramo, se hace el otro, y es total. La afectación del parking es menos, porque como afecta a una parcela interior, no a un vial transitable, pues la afectación es mínimo. Pero sí, calle Barcelona, entre tramo Molinot y Pitort, que ahí sí que ya afecta, porque va a ser una obra que va a durar muchos meses. Ahora están trabajando en la parte, por decir así, Gabá, es decir, la zona que da a la universidad, al tramo de zona protegida de la Olla del Rey, ahí donde se hará esa acera y ese tramo, ese pavimento drenante para que sea lo más natural posible, y se pasa todas las canalizaciones por ese espacio para la recogida de aguas. Y recordemos que en esa calle, en la esquina que hay un parque, un pequeño parque, ahí va otra estación de bombeo para facilitar que todo el agua que siempre hemos tenido problemas en ese tramo de la ciudad, pues poder recogerlo y poder impulsarlo para que no tengamos más afectaciones de inundaciones.
1: Y también continúan muy cerca de allí las obras del túnel de la estación, la remodelación.
2: Sí, como la gente que haya podido pasar por allí verá que ya no hay ningún tipo de valla, el pavimento ya está finalizado, todo el tramo que se tenía que cortar el tránsito circunstancialmente o la mitad del tramo ya no va a hacer falta. Ahora estamos ya a la espera de iniciar con todo lo que es cableado y no va a afectar al tránsito peatonal, y en breve también llegarán todos los paneles que van a ir en las paredes, que nos va a ayudar a tener mucha más visibilidad y le va a dar una sensación de muchísimo más confort y seguridad, porque va a estar muchísimo más iluminada. Recordemos que va a ser un espacio que va a estar súper iluminado, con muchísima iluminación, pero también va a haber unos paneles reflectantes que también le da todavía más visibilidad, y dejaremos de tener un espacio muy oscuro a tener un tramo muy, muy agradable y con una sensación de seguridad mayor.
1: Y también obras que se están realizando en algunas de las rotondas de la ciudad.
2: Dentro de estas mejoras que queremos hacer, también puede parecer que son más estéticas que otra cosa. No tiene parte de estética, pero también parte de visibilidad y de mejoras de movilidad, ¿no? Porque tenemos un montón de rotondas que, si no teníamos una farola dentro que la iluminara específicamente, pues la gente ya, los que llevamos muchos años en la ciudad, ya las conocemos y ya se ven, ¿no? Pero si había un momento que con alguna farola por un tema de arbolado tapaba un poquito de iluminación, no se veían bien, con estas iluminaciones lo que vamos a hacer es fortalecer todavía de la seguridad en esas calles y en esos tramos, y que esas rotondas queden perfectamente iluminadas y también le dan un confort mayor, y no podemos también obviar que es estéticamente queda mucho mejor y engrandece mucho más el espacio y nos da una sensación de más belleza que no algo que quede pues oscuro y parece que no tiene un mantenimiento.
1: Pues cambiemos de tema, porque hoy finalizan las inscripciones para aquellos jóvenes que quieran participar en el concurso Nuevos Talents.
2: Pues sí, hoy es el último día, esperamos que todo el mundo pueda, que tengamos una avalancha de inscripciones para que en este nuevo año el Nuevos Talents sea otra vez un un éxito total, como fue el año pasado, poder en manifiesto el grandísimo talento juvenil que tenemos aquí en la ciudad con nuestra gente joven, que es tienen un talento, lo demuestra diariamente, cada vez que hacemos algún evento que tienen la posibilidad de participar en un evento, pues se pone de manifiesto el gran talento que tienen, pero creo que estos espacios vienen bien porque también les van a dar una visibilidad y recordemos que siempre que este es un gran acto que quien gana pues tiene ese premio de poder ser luego participar en la Festa Mayor de la ciudad.
1: Pues continuando con el tema del ocio, también de las actividades, se acaba de finalizar la tercera edición del Festival de Magia de Castelldefels y creo que se ha saldado con un éxito de participación de público.
2: Es una actividad que está prácticamente asegurado el éxito, ¿no? Pero cada año tiene una afluencia mayor y una crítica mucho mayor, mucho mejor y mucho más positiva, ¿no? Este año, pues solo hay que ver las actuaciones centrales, cómo han estado de abarrotadas, cómo estuvo Yunque en las Pasadas Palmeras, cómo estuvo el grandísimo Magic Andreu y cómo finalizó, por ejemplo, McLary, ¿no? Otro grandísimo artista que volvió a demostrar pues ese talento que se tiene en la magia y lo bonito que es, ¿no? Poder verlo de cerca, no es lo mismo verlo en la tele, que lo puedes disfrutar, pero verlo de cerca es un aliciente más. Además, acompañado a las actividades que habían pues, en el teatro, como era la Gran Gala, con dos pases, lleno absoluto, yo creo que si hacemos cinco pases se llenan los cinco. Cada año pues los nuevos artistas que vienen van siendo aún mejores. Este año teníamos a ¿cómo se llamaba la chica? Ahora no me acuerdo su nombre, creo que es portuguesa, que ganó, bueno, que fue partícipe en America's Got Talent, que hacía ese cambio de vestidos en dos segundos, y que además tenemos el gran honor de poder decir que es la primera vez que hace su show en directo en España. Era la primera vez que lo hacía y lo ha hecho aquí en Castelldefels, así que podemos estar muy orgullosos. Y luego también teníamos la gala de la NIT, las estrellas al calgancho, también la cena con cena y luego esa visualización de estrellas por parte de la...
1: La agrupación astronómica de Castelldefels.
2: Eso. Y que fue otra vez otro éxito. Y luego todas esas pequeñas actividades que teníamos, como teníamos también un taller aquí el mismo domingo por la mañana de magia para los más peques. Y luego en diferentes restaurantes también iban pasando los magos para hacer magia. O sea que ha sido un éxito absoluto y esperemos poder hacerlo. Bueno, esperemos, no. Estoy convencido que el año que viene llegará la cuarta edición. Bueno, Jandro se despidió hasta la cuarta edición en el teatro, o sea que él lo da por hecho.
1: Bueno, pues lo que ha ocurrido y lo que ocurrirá este domingo es el paso del Tour de Francia por la playa, por Castelldefels, por el paso marítimo.
2: Sí, para tener un fin de semana tranquilo, pues lo coronamos con el Tour de Francia, con ese paso de la etapa de Tour de Francia, que no podemos estar más orgullosos de que una grandísima carrera como es el Tour de Francia pase por Castelldefels. Recordemos que el domingo por el paseo marítimo pasará esa expedición, que hay que estar atentos porque, como decimos, pasará. O sea, como no te des cuenta, como pestañeas dos veces, ya te han pasado. O sea que pero es una edición, el Tour de Francia es una actividad que vale la pena verla porque es espectacular ver cómo viene luego todo el pelotón a toda pastilla, e impresiona muchísimo. Yo lo he visto pues en el Tour de Francia, no lo he llegado a ver, pero sí que he visto la Vuelta a España, la Vuelta a Cataluña, que han pasado muchas veces por Castelldefels, y es muy espectacular, pero es que el Tour de Francia le da un plus a todo el mundo que le gusta el ciclismo. Es una actividad y es un deporte espectacular que invito a todo el mundo que el domingo podamos ir. Recordemos que estará cortada el paseo marítimo, por lo tanto tenemos que aparcar un poquito más lejos y durante unas horas determinadas no se podrá pasar, pero animo a todo el mundo que vaya a verlo porque será una experiencia inolvidable para el municipio y para todo el mundo que vaya a verlo.
1: Habrá restricciones también del transporte público, los autobuses que normalmente pues pasan por el paseo marítimo, pues pasarán por otras calles.
2: Sí, durante unas horas el transporte público se desplaza por trayectos alternativos, pero bueno, si bien es cierto que por el paseo marítimo no pasaban grandísimas líneas, no hay muchísima cantidad de líneas, por lo tanto la afectación existe, pero es mínima y sobre todo es que es puntual, que a lo mejor pues son dos o tres convoys los que nos perdemos y están trasladados, pero enseguida volveremos a la normalidad y que todo el mundo pues disfrute de este día que es importante.
1: Muy bien, y estamos todavía sometidos a olas de calor, importante también, sobre todo durante las noches, que a muchas personas pues impiden descansar adecuadamente porque sigue siendo durante la noche las temperaturas muy elevadas. Como concejal de Medio Ambiente, ¿qué recomendaciones se harían?
2: Pues bueno, pues estas recomendaciones es concienciar a todo el mundo que evitemos las horas más duras del día. Ya sea para nuestra gente mayor, nuestros niños y también nuestras mascotas, que pobrecitas ellas siempre van a ir contigo y te van a acompañar. Tú las sacas a las 2 de la tarde y si le dices ven, se va a ir contigo, pero sufren mucho. Por lo tanto, evitemos a la gente mayor y a los niños y a las mascotas salir en momentos de mayor calor, esas horas complicadas. Y si tenemos que salir, porque evidentemente hay que salir, porque tenemos que tener nuestra vida cotidiana, sobre todo protegernos del sol, con crema, siempre llevar una botella de agua para hidratarnos, y si no, pues usar las fuentes municipales, que tenemos muchas por el municipio, y sobre todo ser muy conscientes y en casa pues intentar siempre estar pues bien con un ventilador o con un abanico, algo para poder combatir estas grandísimas olas de calor. Y bueno, y en el caso de no tener estas facilidades en casa, recordar que tenemos refugios climáticos en el municipio, en los cuales se pueden desplazar y poder, durante algunas horas, pues lograr combatir estas olas de calor. Y esperemos que nos dé un poquito de tregua también el tiempo, porque hemos venido ahora de unos momentos complicados y estamos ahora en estos momentos también de mucho calor. Esperemos que nos dé un respiro unos días, aunque volverá a venir otra vez otras olas de calor, pero que mientras que vayan siendo al menos distanciadas en el tiempo, nos va a dar un poquito de respiro. Pero animar a todo el mundo a que sea consciente y muy respetuoso con nuestros mayores, nuestros niños y nuestras mascotas.
1: Pues acabamos también hablando de una cuestión lúdica, porque se celebra este fin de semana una nueva fiesta de barrios, en este caso el de Lluminetas.
2: Bueno, otra de las fiestas de nuestro barrio, de nuestro municipio, ya ahora vienen todas prácticamente consecutivas. Tuvimos Vista Alegre, tuvimos Can Roca, ahora viene Lluminetas, y bueno, pues nos dice que ya estamos prácticamente en el pleno verano, aunque estamos en junio, pero bueno, pues muy contentos de poder disfrutar otras fiestas más de en este caso de Lluminetas, y animar a todo el mundo, que aunque sean de Lluminetas puede ir todo el mundo, que no porque sea del barrio X solo van los del barrio, nada.
1: No se pide el documento.
2: Nada, hay que mirar ni dónde vives ni tu documentación para ver dónde vives. Por lo tanto, todo el mundo anima a todo el mundo a que asista a Lluminetas, que es otra de nuestras fiestas del municipio, y muy contentos de poder sumar otra fiesta más.
1: Pues, por cierto, de aquí unos minutos el presidente de la Asociación de Vecinos de Lluminetas nos hablará más concretamente del programa de las fiestas del barrio, en el que, por supuesto, no faltará tampoco el baile ni la música en directo, entre otras cosas. Ya nos lo explicará, como digo, pues en breves. Pues muchísimas gracias, Pedro Paredes, concejal de Movilidad de Medio Ambiente en el Ayuntamiento de Castelldefels por el Partido Popular. Que vaya muy bien la semana.
2: Muy bien, muchas gracias.
1: A usted, buenos días.
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1: Este año se cumple el centenario de la muerte de Rafael Romero Marché. Nacía el 3 de mayo de 1926 y moría el 13 de febrero del 2020. Fue un actor, director de cine y guionista español, famoso por haber sido pionero en España en rodar cine del género spaghetti western en los años 1970 y 1970, y por haber sido creador, junto a su hermano Joaquín, de la serie. Nació en Madrid en el año 1926, hijo de Joaquín Romero Marchén, Gómez de Avellaneda. Y también contrajo matrimonio más tarde con la actriz y vedette Maruja Tamayo, de la que enviudó el 22 de octubre del 91. Fruto de este enlace nacería una hija, Teresa de Jesús. Romero Marchén se aficiona al espectáculo de forma instintiva y en plena adolescencia, y así participa en funciones escolares como actor infantil. Poco después, al inicio de los años 40, ya desempeña papeles minúsculos en diversas películas, con un reconocimiento profesional creciente, hasta el punto de tomar la decisión de profesionalizarse como intérprete y dejar inconclusos los estudios de medicina. Así que comienza los estudios de baile y arte dramático, mientras continúa trabajando como actor juvenil.

De este modo comienzan su primera fase profesional, la de galán de cine, fase que se define de verdad a partir de su cometido en el traje de luces de 1947 del Carneville y que se extiende durante los 10 años posteriores, tanto con nuevos papeles cinematográficos en La Mies del año 48 de José Luis Sáenz de Heredia, Lucemas de José López Rubio, La Leona de Castilla de Juan de Orduña, El mensaje de Fernando Fernán Gómez, Fulano y Mengano de su hermano Joaquín o Pasión bajo el sol de Antonio Isasi. Alterna el cine con cometidos teatrales, tanto en la compañía de Milagros Leal y Salvador Soler Marí, o la de Tina Gascó y Fernando Granada, e incluso encabezó una compañía propia.

0: A primeros de los años 1960 disminuye drásticamente su labor de actor y estudia dirección, mientras trabaja de ayudante y script en cerca de 30 películas. Poco después inicia su etapa de director, que comienza con un spaghetti western o caso de un pistolero emprendido al socaire de los de su hermano, pionero nacional al respecto, y que se prodigaría en este género a menudo. También filmó thrillers, dramas, comedias y hasta musicales, en una diversidad genérica donde artísticamente sobresalen Santo contra el Doctor Muerte, última de las coproducciones hispano-mexicanas con el mítico Santo el Enmascarado de Plata, y Un par de zapatos del 32 del año 1973, protagonizada por nada menos que por Ray Milan y Silva Corchina.
1: Vamos, hombre, no se haga usted de rogar. Tome una copita con nosotros. Se lo pide una mujer de bandera. Y a mí no me asusta su rivalidad.
2: Ni a mí la suya.
1: Pues debía asustarle. Una vez nos encontramos y salió usted vencido.
2: Quizá tenga más mérito la revancha ahora que la plaza es suya.
0: Igualmente ha trabajado con profusión en el medio televisivo realizando capítulos de series de ficción, principalmente Curro Jiménez y Cañas y Barro, además de muchos documentales.
3: La lona se va a los puertos. La isla. Se queda sola.
4: ¿Y esta Lola quién será que así se ausenta, dejando la isla de San Fernando tan sola? ¿Cuánto se va?
5: Se va por los mares.
6: No hay beca, mozo. Me dice el señor vicario que ya se han dado todas.
7: Ya me parecía demasiada suerte.
8: Le he dicho que no es aquí. Váyase.
9: Me han dicho muy bien acompañado.
10: ¿Quién es ese que grita?
8: El único que puede gritar aquí porque es el que manda. Sé quién es usted. Tenía usted que enterarse algún día y ya se ha enterado. Ahora váyase. Váyase antes de que la comprometa. Váyase, por favor. No me ha oído. Y ya se lo explicará.
0: Asimismo, fue actor y director de doblaje, amén de escritor lírico. Por todo ello, el 27 de abril del 2007 se le rindió un homenaje, rindiéndole tributo a ser un superviviente del cine español. 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

0: Doncs ens desplacem ara al barri de Can Bou, perquè ahí està Miguel Navarro, al frente de nuestra unidad móvil, i nos lleva, como que no que es la cosa, junto a Rosalía Pérez, que es la responsable de Simoca Coffee Lungue, una plaza al lado de la calle Tarragona. ¿Qué tal, Rosalía? Buenos días.
1: Hola, buenos días.
0: ¿Cómo estás?
1: Todo bien.
0: Oye, ¿cuánto hace que abrió sus puertas este comercio, este café?
1: Bueno, lo abrimos el año pasado, en noviembre.
0: Uh-huh. ¿Y qué es lo que ofrecéis en Simoca?
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1: Sí, mucha variedad.
0: ¿Cuándo tenéis más personal? ¿Por la mañana, por la tarde o por la noche? ¿Cuál es vuestro horario de atención
1: al cliente? Por la mañana.
0: Uh-huh. ¿Cuál es vuestro horario, Rosalía?
1: Bueno, abrimos a las 8, pero bueno, estoy antes. Abrimos a las 8 hasta las 8 de la tarde.
0: Ininterrumpidamente.
1: Uh-huh. Corrido, sí.
0: Ajá. Decir que aquí se puede comer también al mediodía.
1: También.
0: Muy bien. Y cuéntanos, ¿tenéis sobre todo en vuestro caso clientela del barrio?
1: Sí, tenemos aquí los clientes del barrio y al lado tenemos un cole. Aquí vienen los profesores, los monitores, los padres de los alumnos.
0: Bueno, pues os va bien la cosa. ¿De momento el balance es positivo?
1: Sí, sí, sí. Muy bien. Sí, positivo.
0: ¿Os habéis dedicado antes a la hostelería o es el primer negocio de estas características que abrió Rosalía?
1: Bueno, antes no me dedicaba a la hostelería, pero pasé un curso y he aprendido de todo. Manipulación de alimentos, todo, todo, todo bien.
0: Muy bien. ¿De dónde procedes, Rosalía?
1: Soy cubana y ahora española.
0: ¿Hace mucho que estás aquí?
1: Sí, llevo 28 años aquí en Barcelona.
0: Muy bien. ¿Y qué es lo que más te gusta de Castelldefels?
1: Todo me gusta de Castelldefels. La gente, la playa, todo, todo.
0: Oye, pues Rosalía, muchísimas gracias por habernos atendido. Nos alegramos de que vaya bien el negocio y espero que siga yendo así en esas circunstancias de esa manera tan positiva.
1: Vale, muchas gracias.
0: Gracias a ti por atendernos. Bye. Que vaya muy bien. Hasta luego.
1: Hasta luego.
0: Pues hemos estado en un establecimiento que abre desde las 8 de la mañana hasta las 8 de la tarde ininterrumpidamente en el barrio de Can Bou. Es una placita que está al lado de la calle Tarragona y el establecimiento se llama Simoca Coffee Lungue. Nos ha atendido Rosalía Pérez, oriunda de Cuba, pero 28 años ya entre nosotros y amante de Castelldefels, como no podía ser de otra manera, por cierto.
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Detour es el duodécimo álbum de estudio del artista estadounidense Cyndi Lauper, que contiene versiones de canciones country y western. Se publicó el 6 de mayo del 2016 y es el primero del artista para Sire Records.

El álbum fue grabado en Nashville y producido por Tony Brown. En Estados Unidos, el álbum debutó en el puesto número 29 del Billboard 200 y en el número 4 de Billboard Top Country Albums, vendiendo 36.800 copias hasta septiembre de 2016. El álbum de Lauper de 2000, Memphis Blues, contenía versiones de canciones de blues, con la participación de veteranos del blues como proyecto de continuación. Su undécimo álbum reúne clásicos de la música country estadounidense de los años 50 y 60 y cuenta con la participación de Vincent Gill, Emmylou Harris, Alison Krauss y Willie Nelson. Las grabaciones tuvieron lugar en Nashville, con la participación del veterano productor de música country, Tony Brown, y músicos locales. Seymour Steen, propietario de SR Records,

era el productor ejecutivo e instigador del proyecto. La cantante dijo que eligió la música country porque era uno de los estilos que más escuchaba de niña. Cuando era muy pequeña, manifestó, la música country era música pop, así que esto es lo que escuchábamos de pequeños. Y también dijo, estas canciones forman parte de algunos de mis primeros recuerdos, así que ha sido una auténtica emoción volver a escucharlas.

Sobre la experiencia con el álbum y las grabaciones en Nashville, la cantante dijo que fue emocionante venir aquí y hacer un disco que sea un homenaje al country. The Tour, del cual se cumple este año su 10º aniversario, recibió críticas positivas por parte de la crítica. En Metacritic asignó una valoración normalizada sobre 100 a las críticas y críticos convencionales. The Tour tiene una puntuación media de 63, basada en 11 reseñas diferentes, lo que indicaba críticas generalmente favorables.

El crítico musical Keith Harris de la revista Rolling Stone escribió: las estrellas envejecidas del rock y del pop suelen buscar un refugio seguro en la música country en la última etapa de su carrera, pero Cyndi Lauper de 62 años aborda el género con su característica excentricidad atrevida. John Paul de Pop Matters escribió: no del todo exitosa, pero tampoco del todo carente de mérito, la obra de Cyndi Lauper en The Tour es precisamente eso, un desvío de la norma y un intento de encontrar algo nuevo en algo antiguo.

0: pieces.
1: Jonathan Riggs, de la web Idolator, otorgó al álbum 3 de 5 estrellas y escribió que es un movimiento audaz y emocionante de una auténtica inconformista que, a pesar de todas sus experimentaciones, sigue siendo instantáneamente reconocible y siempre adorable. También escribió que el álbum es el que Del Rubio Triplets nunca grabó, pero afortunadamente para nosotros, Vaqueras y Vaqueros de Tienda de Bajadas, Cindy lo hizo. The Tour debutó en el puesto número 29 del Billboard 200 de Estados Unidos y en el Reino Unido en el puesto número 43 de UK Albums. El álbum debutó en el puesto 4 de la lista Top Country Albums de Billboard, vendiendo 16.100 copias en su primera semana. El álbum ha vendido casi 40.000 copias hasta el septiembre del año 2016.

0: El próximo viernes 19 de junio a las 7 de la tarde se inaugura la Sala Margarida Xirgo de la Biblioteca Entre Dos Aguas. Es una exposición colectiva de pintura de los alumnos y alumnas de Iwona Flacinska del TE de Pintura de la Cuarta Pared. Pues Iwona con nosotras, ¿qué tal?
1: Buenos días. Pues ya con los nervios, ya últimos preparativos. Bueno, pero encantados, contentos.
0: Muy bien, es una exposición colectiva. ¿Por qué se llama Entre Dos Aguas?
1: Claro, ya me imaginaba que me vas a preguntar esto, porque es un título que pide un poquito de explicación. Pues para empezar, no tiene nada que ver con el agua. Eso sí, en algún momento determinado sonará Paco de Lucía, que me parecía muy adecuado que si ya elegimos este título, pues la música de Paco de Lucía, que me encanta además. Pero tampoco tiene nada que ver con Andalucía, con flamenco, con Algeciras, con Gibraltar, con entre Mediterráneo y Océano Atlántico. Nada, nada. Esto es, yo pensé, porque hemos pensado mucho sobre el título y hemos elegido finalmente este, porque es Entre Dos Aguas, quiere decir que es como navegando entre dos cosas, siempre una incertidumbre, una indecisión. Y esto tiene que ver mucho con el proceso creativo. La gente que empieza a pintar, para empezar, tienen que elegir un tema. Después viene elegir la técnica. Y después el proceso mismo es cada dos por tres tomar unas decisiones. Y además, Entre Dos Aguas también puede tener sentido más profundo, que ¿quién de nosotros no estaba en algún momento entre dos aguas?
0: Es una metáfora, entonces.
1: Exactamente, buena, ¿no? Exactamente. Y yo también, pensando de mis alumnos, que en general es la gente aficionada que tiene sus profesiones, que siempre también navegan entre dos aguas, porque siempre tienen sus cosas de familia, de profesiones y las clases de pintura, y yo les admiro profundamente por esto, que siguen teniendo hijos, nietos, obligaciones y todo esto, y encuentran un rato para lo que les guste tanto.
0: Son miradas diversas, lenguajes pictóricos, personales, y como decías, se invitan a ir a ese lugar ambiguo donde nada es definitivo, donde constantemente se está produciendo un cambio.
1: Exacto, y esto es, este año es excepcional, porque este año hay un montón de técnicas, como nunca. La gente se ha lanzado bastante, entonces yo creo que de técnicas hay de todo, desde el dibujo, por pastel seco, acuarela, óleo, acrílico, hay de todo. Es muy buena, de veras muy buena calidad de la obra, hemos trabajado un montón, muchas ilusiones detrás, y yo espero que saldrá todo muy bien.
0: Claro que sí. Oye, son 24 alumnos, 24 artistas.
1: Sí, puede haber una variación pequeña porque todavía hay dos personas que están a punto de acabar, no se sabe. Tampoco queremos colgar una cosa que no esté bien acabada. Pero bueno, somos como mínimo 22 personas, es un montón de gente, y cada uno con un lenguaje pictórico muy diferente, porque somos muy distintos todos. Entonces, claro, no se puede comparar uno con otro, sin embargo, cuando uno observa, hay un diálogo entre las obras. Será muy bonito.
0: ¿Qué criterio habéis seguido para seleccionar la obra de estos 24 artistas?
1: Pues yo tengo que reconocer que tampoco hay tanto tiempo para ir pintando, por ejemplo, 10 cuadros a lo largo del curso y seleccionar un cuadro mejor. La verdad que si tenemos una clase por semana, que son 2 horas, no da para mucho más que elegir un tema y pintar para la exposición. Pero hay personas que tienen, por ejemplo, 2 obras, o hay alguno que tiene 3. Porque precisamente no pudimos elegir. A lo mejor.
0: Claro, claro. Oye, ¿pues eso es en común las técnicas a emplear por cada una de los artistas o aquí tú has dado carta libre para que cada uno hiciera lo que quisiera?
1: Carta libre. Carta libre, y también hay personas que empiezan y donde se sienten mejor. Y de hecho, algunas personas han descubierto una técnica que nunca han tocado y han descubierto un placer en esta técnica. Yo digo, mira, pues chapó por ellos.
0: Muy bien, la exposición se va a poder ver hasta el próximo 11 de julio en la Sala Margarida. Xirgu, ¿cómo valoras tú este espacio, Iguana?
1: Bueno, espacio hay. Lo que siempre pongo en duda es la accesibilidad. Nos ha pasado varias veces porque organizamos cada año la exposición y, por ejemplo, la gente que viene de Barcelona para visitar la exposición y muchas veces se topa con la puerta cerrada porque hay un acto. Hay una presentación de un libro, un curso, no sé. Y claro, resulta que la gente ves a la puerta que no puede acceder a ver los cuadros. Porque de espacio está muy bien, pero como es sala polivalente, yo siempre reivindico y siempre digo que una cosa de arte, exclusivamente de arte, esto sería ideal. Y no digo de artes plásticas, pero podría ser arte plástica, música, performance, todo, pero exclusivamente, sin que se ocupe el espacio de otras cosas.
0: Muy bien, pues dicho queda la reivindicación en este sentido. ¿La exposición sirve para celebrar también el fin de curso?
1: Sí, de paso sí, aunque seguiremos una o dos clases más, pero es como un broche final que vamos aquí a culminar. Sobre todo por el trabajo, porque la verdad que era tanto trabajo y tanto estrés final para hacerlo lo mejor posible que la verdad que ahora, si tendremos una o dos clases más, ya será un relax. Mira.
0: Y puestos a comenzar de nuevo, preparados para comenzar el mes de septiembre.
1: Claro, obviamente es que habrá que pensar cosas nuevas. En el arte es una cosa tan curiosa que nunca hay final. Entonces, que uno que toca una técnica descubre la otra, los temas, hay una infinidad de temas que se puede tocar. Uno que igual se especializa en figura humana y se pasa al paisaje ve que es tan diferente, que es otra cosa totalmente. Otro que le gusta bodegón. Hay tantas posibilidades que la verdad que para mucho tiempo.
0: Bueno, te tengo que preguntar, ya que estás aquí, ya que eres artista, por la muerte reciente de David Hockney, un gran pintor contemporáneo.
1: Ay, sí, de hecho, hemos hecho con unos alumnos míos, otros alumnos de un grupo, hemos hecho como un pequeño homenaje a Hockney, porque se lo merece, la verdad, que era uno de los artistas muy influyentes de arte contemporáneo, de la vanguardia. Y bueno, y su optimismo y su felicidad al crear la obra, era impresionante esto, sí. Aunque yo tengo que reconocer que tengo otros artistas que me gusta la obra casi entera, 100%. Aquí tengo mis dudas en algunos momentos, que no quita el hecho que era una excelencia, que esto era buenísimo. Sí, sí. Da pena que se van, pero bueno, mira,
0: nos queda la obra.
1: Queda claro. La obra, eso.
0: Repartida por todo el mundo, ¿verdad? Pero queda la obra de David Hockney y su mirada particular sobre esa sociedad, sobre este mundo que vivió también.
1: Exactamente, sí, sí.
0: Y una técnica de pintura también muy específica. Y se tiene que decir que además, con la ayuda de gente, evidentemente, pero que se sumó a las nuevas tecnologías en sus últimas creaciones también.
1: Sí, sí, una persona atrevida que se aventuró y probó de todo y la verdad que se agradece mucho porque una persona mayor, porque que los jóvenes lo hacen, o Miquel Barceló, o que experimenta desde sus primeros cuadros, pero una persona con esta edad, bueno, está bien, quiere decir que disfruta.
0: Y bueno, pues muchísimas gracias por haber venido. Iguana Flaszczynska, esta autora, esta artista, esta vecina de Castelldefels, que presenta el trabajo desarrollado por sus alumnos de la Cuarta Pared el próximo 19 de junio a partir de las 7 de la tarde en la Sala Margarida Xirgu, una exposición colectiva en la que participan 24 artistas y que se va a poder ver hasta el 11 de julio. Que vaya muy bien el verano y desde luego la exposición.
1: Muchísimas gracias. Seguiremos pintando en verano, aunque sean vacaciones, porque así es el arte.
0: Exactamente. Gracias, Iguana.
1: Muchas gracias.
0: Buenos días.
1: Gracias, buenos días.

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0: Pues nos vamos con la unidad móvil al Taller de Arte Barro Salvaje. También es la sede de la Asociación Cultural Torreo Mediterrá, en la calle Zaragoza, número 1, local 45, en Saten, la Teresa de Juan. ¿Qué tal? Muy buen día, Teresa.
1: Hola, buen día. ¿Qué tal?
0: ¿Cómo anem?
1: Pues bueno, aquí con el calor aguantando y haciendo lo que se puede con los que van viniendo, los que se atreven.
0: Oye, sois un taller de arte, se llama Barro Salvaje. ¿Por qué este nombre?
1: Pues bueno, en principio era la asociación de hace ya 15 o 16 años atrás, pues era, no sé, vivíamos siempre en el caos, con barros de todos los colores, la gente haciendo cada uno lo que quiere, es así, siempre ha sido así un poco. Entonces se me inspiró, ¿no?, la idea de el salvaje, pero en el buen sentido.
0: Sí. Bueno, también este taller, como decimos, es la sede de la Asociación Cultural Torreo Mediterrá,
1: correcto,
0: que es muy veterana ya, ¿no?
1: Muchísimo, es de las más antiguas. La historia ya la he contado varias veces. Aquí he fusionado la escuela de Gabá, de la cual fui alumna, más la escuela de aquí que había, que ya falleció la profesora, que estaba en el Torreo. Sí. Y uniendo los dos talleres, aquí resistiendo, aunque sé que ahora hay algunos más por el pueblo, aquí resistiendo estoy con la gente, haciendo sus piezas, de todo.
0: ¿Sobre todo son piezas cerámica?
1: Sí, hacemos cerámica desde base cero, o sea, incluso a veces amasamos y la hacemos, y después les hago que decoren mucho y pinten, o sea, la fase pintura se usa muchísimo aquí. Y después se esmalta, y es todo para uso culinario o decorativo. O sea, se trabaja bastante materia aquí, ¿sabes?
0: Uh-huh. ¿Qué es lo que más le gusta crear a las personas que van a tu taller?
1: Generalmente ahora estamos mucho con el tema vajilla, tazas, platos, cosas muy utilitarias, las cosas modernas que van saliendo en YouTube, que si para apoyar una cuchara de una manera extraña, que si para poner las cosas de cocina, todo así muy versión moderna, un poco incómodo para mí, pero al gusto de la gente, y macetas, todo útil.
0: Es decir, que muchas de las personas que acuden a tu taller se basan en las ideas a través de las redes, ¿no?
1: Pues
0: a través de Internet.
1: Sí, pues están utilizando muchísimo el YouTube y el Pinterest. Ya no, yo tengo una biblioteca fabulosa de años atrás, sí. Y yo jamás miro esas cosas, sino que, pero ya está obsoleto, ya no lo miran. Lo siento, quizá algún día.
0: Oye, que, bueno. ¿Cuánto tiempo se tarda en crear una pieza?
1: Uf, depende. Mira, mis talleres son de 2 horas. El primer taller, con el barro blando, se da la forma y dejamos que se vaya medio secando. El siguiente taller se lija o pule y se pinta. Después ya lo cuezo y después lo esmaltamos. O sea que realmente una pieza se hace a fuego lento, como debe ser. Requiere horas. Aunque a veces hacen cosas muy sencillas, ¿no? Posavasos en media hora está hecho, cosas así.
0: Además de las ventajas, pues, de tipo decorativo o artísticas, también, tú ahora lo estabas diciendo, el hacer una pieza desde cero,
1: sí,
0: hasta tenerla terminada, requiere,
1: sí,
0: paciencia, requiere constancia, son virtudes,
1: sí,
0: también asociadas,
1: sí,
0: a la creación artística.
1: Correcto. Piensa que esto es un poco un centro terapéutico, porque, bueno, se ha hecho el mismo, porque la gente me venía muy estresada del trabajo y aquí ponemos música de fondo siempre y hay un muy buen ambiente entre la gente, se intercambian ideas, se relajan y trabajan. O sea que creo que es bastante importante, ¿no?
0: Ajá.
1: Esto.
0: O sea que ahí tiene un uso clarísimamente terapéutico, de ayuda,
1: pues,
0: a las personas
1: bastante,
0: que van a tu taller.
1: Bastante, fomentas la paciencia, la concentración, ves cosas que no sé, que pensabas que no podías, y todo el mundo puede, porque hay muchas ayudas hoy en día para hacer que las cosas salgan bien, más o menos, ¿sí?
0: Mm-hmm. Sí. Bueno, y quien quiera participar en tu taller, quien quiera crear estas piezas, ¿qué es lo que tiene que hacer?
1: Claro, yo la verdad que doy difusión cero, soy antisistema,
0: pues entonces,
1: total. Nunca
0: totalmente.
1: Me difundo, es un boca a boca,
0: ¿sí?
1: Es un sitio muy pequeño, que caben 6-7 personas por sesión. Pues nada, simplemente me visitáis y me decís por WhatsApp, si de alguna manera me podéis localizar el teléfono, que queréis venir, y yo organizo los grupos.
0: Bueno,
1: no hay que matricularse ni,
0: sí,
1: nada, se paga puntualmente lo que es el material en sí y poca cosa más.
0: ¿Y cuál es tu teléfono, Teresa, por si alguien quiere?
1: Pues os lo voy a dejar,
0: clases,
1: que es el método más... Es 650-91-3126. Es la mejor manera para me escribís y rápidamente pues formo un grupo o os hago venir. Bueno, hay varios horarios realmente, o sea que se puede elegir.
0: Muy bien, bueno. Oye, pues que te siga yendo muy bien, Teresa, gracias por acogernos,
1: gracias
0: este ratito
1: a ti.
0: En tu taller,
1: sí.
0: Y nada, que sigas fomentando a nivel terapéutico, sé que tanta falta hace,
1: de verdad.
0: La concentración,
1: de
0: la
1: verdad.
0: Paciencia y la perseverancia.
1: De acuerdo, pues muy agradecida.
0: A ti, vale. Gracias, Teresa, hasta luego.
1: Hasta luego.
0: Pues ahí en la sede también de la Asociación Cultural Torreo Mediterrá, una sede muy, muy, muy veterana cultural artística en Castelldefels, y sigue Teresa de Juan, pues ofreciendo sus clases para elaborar esas piezas creadas de barro que luego se decoran. En la calle Zaragoza, número 1, en local 45.
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con esta especie de grito de guerra y ya de Outcats nos despedimos, decimos adiós. Gerard Carreras, Miguel Navarro y Ana López. Patricia Bazaga te explica por última vez, pero va a estar en otro sitio, pero sí que nos deja que la radio, pues las noticias de actualidad, las noticias del día de la ciudad, de la actualidad de tu municipio, de Castelldefels. Gracias por seguirnos. La Xuxa vuelve mañana. Hasta luego.

Hola, muy buenas amigas, amigos. Bienvenidos a otro programa de canto popular latinoamericano, como siempre aquí en el 98.0 la FM Radio Castelldefels, emisora municipal. Y vamos mismo a comenzar con la música que nos la irá poniendo Sebastián. Es un disco de Mercedes Sosa, donde ella canta, creo que fue el último disco, los dos últimos discos de Mercedes haciendo duetos. En este caso con Joaquín Sabina en un tema titulado Violetas para Violeta.

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1: Seguimos con un disco llamado Canciones propias del uruguayo Fernando Cabrera, un tema que lleva por título Vientos del Sur.

Seguimos ahora recordando un viejo tema del grupo Quilapayún, un tema que lleva por título Plegaria a un labrador.

Seguimos ahora con un grupo de los años 70 del rock argentino, Sui Generis, en un tema titulado Muchacha Ojos de Papel.

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1: Mujeres como yo es un disco de la uruguaya Laura Canoura y hoy hemos elegido un tema que lleva por título La rutina mata.

Seguimos con la música de Uruguay, en este caso un grupo, el Cuarteto de Nos, y en un disco llamado Bipolar, un disco que ha tenido un Grammy Latino, y lo vamos a escuchar en un tema titulado Mi Lista Negra.

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Y seguimos, pero antes recordarle nuestro correo electrónico latinoamericanomusica@gmail.com. Y seguimos con la música de un grupo llamado Malpaís. Es un grupo de Costa Rica. Es una grabación en vivo y en directo. Y el tema lleva por título Muchacha y Luna.

0: Rosa de los Vientos es un grandísimo, grandísimo disco del panameño Rubén Blades. Y vamos a escuchar un tema que en este caso es, el tema es de, del uruguayo Jaime Ross. El tema se titula Amándote.
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1: Seguimos con la música de Francisco Pancho Céspedes. El disco se llama Vida Loca y lo escuchamos en un tema titulado Señora.

Seguimos, música latinoamericana, la buena, como siempre aquí, en este caso con la banda Bersuit Vergarabat, El Tiempo No Para.

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Un disco de la MTV en vivo es el que vamos a escuchar, un tema en el final de nuestro programa, que es la grandísima Ivete Sangalo, con un tema titulado Si Eu Não Te Amasse Tanto Así. Con él terminamos nuestro programa de hoy de Canto Popular Latinoamericano. Amigas, amigos, gracias por estar, cuídense, que los queremos seguir viendo. Y como dice mi amigo Víctor, no dejen de sonreír. Chau, chau. Hasta la semana que viene.

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Muy buenas noches, familia. Esto es El Poder de las Cuerdas, un lugar donde la música no se escucha, se respira, se recuerda, se siente. Hoy recordamos a Jorge Martínez, Polo de Estrellas, alma indómita de Ilegales, un gran referente para nuestro país. Que sus cuerdas, sus guitarras y su voz sigan vibrando allí donde la música no muere. Que nuestra gratitud sea su herencia y que su irreverencia nunca deje de sacudir el silencio. Va por ti, Jorge. Hoy, 9 de diciembre, nos reunimos para un especial necesario, un homenaje íntimo, sincero, a un corazón que deja huella profunda en nuestra música. Estamos hablando de Manolo Tena, poeta de arrugas y de noches largas, cantante que nunca maquilló el dolor, escritor de verdades que no caducan. Arrancamos con una canción que parece escrita en mitad de la madrugada, donde la lluvia no moja, te atraviesa. Manolo sabía convertir la fragilidad en fuerza y esta canción es la prueba. Desnudo bajo las lluvias.

qué manera de exponer el alma. Manolo nunca tuvo miedo a mostrarse roto, y quizás por eso nos une tanto, porque en sus grietas también cabemos nosotros. Esa imagen desnudo bajo las lluvias es una confesión a corazón abierto, sin techo, sin paraguas, sin excusas.

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Seguimos con una canción que arde por dentro, loco por verte, ese fuego del deseo que se mezcla con la impaciencia, con la urgencia del reencuentro. Vamos a escuchar Loco por verte.

En esta canción, Manolo captura el temblor del amor, pero no el amor perfecto, sino el amor que duele, que empuja, que necesita.

0: Hoy no es un buen día. 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Y Manolo Tena lo escribió tal cual. Hoy no es un buen día.
1: Gracias.

Esta canción es un abrazo, uno de esos que te dicen no pasa nada por estar mal. Manolo convierte el mal día en buen día.

Soy Kiko Chispas y estoy aquí para haceros sentir el poder de las cuerdas. Ahora entramos en un terreno delicado, una canción que es casi un susurro confesional. Quiero beber y no olvidar.

Lo que duele de esta canción no es el alcohol, es lo que intenta esconder. Manolo sabía que la memoria no se borra, se asienta, se clava, madura con uno.

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1: Vamos con una joya, una canción que parece escrita desde una habitación sin ventanas, donde solo queda la esperanza, aunque sea pequeña. Llévame hasta el mar. Yeah.

Aquí aparece ese tono suyo tan particular, mezcla de súplica, resignación y belleza. Es una de esas letras más personales y al escucharla uno entiende que muchos de sus mares fueron huracanes.

Y cerramos este recorrido con una de las canciones más rotas, más crudas, más verdaderas de Manolo Tena. Frío. Una confesión que pesa, pero que es necesaria.

frío es un espejo, uno en el que cuesta mirarse, pero del que sales diferente. Es dolor puro convertido en arte. Familia, gracias por acompañarnos en este viaje por el universo de Manolo Tena, un hombre que escribió desde la herida, pero también desde la luz. En El Poder de las Cuerdas creemos que la música sana, recuerda y nos une. Nos volvemos a encontrar.

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0: Buenas noches, familia. Bienvenidos a El Poder de las Cuerdas, aquí en Radio Castelldefels, 98.0 de la FM, vuestro refugio semanal donde las guitarras hablan un idioma que todos entendemos. Esta semana la música española ha perdido a dos figuras enormes: Robi Iniesta, alma indomable de extremo duro, y Jorge Martínez, voz afilada y espíritu irrepetible de Ilegales. Esta noche no haremos discursos, dejaremos que la música de cada uno diga lo que sus vidas nos dejaron. Vamos con los temas.
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Soy Kiko Chispas y estoy aquí para haceros sentir el poder de las cuerdas.

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1: Hasta aquí este pequeño homenaje desde el poder de las cuerdas. Robe, Jorge, Jorge, Robe, gracias por elevar el rock hasta el límite. Soy Kiko Chispas. Hasta la próxima.
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Hoy escucharemos a Lucky Peterson. El disco se titula I'm Ready, del sello Gitans, otro gran sello de blues, de 1992. Que por cierto, ya tuvimos el placer de escucharlo en versión de Juan Reverte y sus Doctor Blues. Se titula I'm Ready.

Las formas del blues. Lucky Peterson toca el órgano Hammond, el teclado Burlitzer, la guitarra y canta. Ahí es nada. Vamos a escuchar un tema de Little Walter, It Ain't Right.

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A Lucky Peterson le acompañan Wilbur Bascom al bajo, Tony Coleman a la batería y el gran Illinois Jacket al saxo. Escuchamos ahora un tema compuesto por él, Junkyard.

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1: Lucky Peterson, que fue un músico de Buffalo, Nueva York, que nació en el 64 y murió en el 2020 tan solo con 55 años de edad. Oímos otra composición propia, un tema muy blues soul, On the Sea of Love.

0: Bueno, ya lleva la despedida. Las formas del plus se despide hasta la siguiente. Hasta luego.
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1: Yo, como todos los martes, en este espacio, el Partido Popular en esta ocasión nos acompaña Pedro Paredes, concejal de Medio Ambiente y Movilidad por el Partido Popular. Buenos días.
2: Hola, buenos días.
1: Pues empezamos a hablar de obras, si le parece, señor Paredes, en las que usted también parte de esas obras tiene competencia, como es la inauguración de la Plaza Cataluña del nuevo espacio, que se ha creado un castillo en miniatura, ¿no?
2: Bueno, en maxi.
1: En maxi, bueno.
2: Más que mini maxi, porque es enorme. Sí, es verdad que no es como las medidas que tiene nuestro gran castillo de la ciudad, pero como parque infantil está bastante bien. Pues sí, pues muy contentos de poder haber inaugurado este domingo el parque, algo que estábamos esperando desde hacía tiempo. Había demorado un poquito al final, el tramo final, las últimas semanas parecía que no acababa, pero bueno, por fin lo hemos conseguido y ya están todos los niños disfrutando de este fantástico parque con un montón de juegos nuevos, tanto inclusivos como para niños muy pequeñitos, que es lo que siempre nos ha demandado la ciudadanía, los vecinos en estos tiempos, que había muchos juegos para niños grandes, pero no habían para los niños más pequeñitos. Por tanto, todos los parques que estamos mejorando y haciendo nuevos, una parte es para los más pequeñitos y luego para los más mayores, que también luego tenemos ese cambio, ¿no? Que no hay para los más pequeñitos, siempre hay para la zona intermedia, para esos 7, 8, 9 años, pero para los mayores de 12 años no hay nada, ¿no? Pues bueno, pues estamos haciendo los parques para todos y creo que además con parte sombreada, con sombras artificiales como son los toldos que hemos puesto aquí en Plaza Cataluña y también plantación. En este parque hemos plantado más de 18 árboles que le va a dar pues esa sombra natural de aquí a unos años cuando estos árboles cojan un porte mayor, tendremos muchísima sombra natural acompañada con esa sombra artificial.
1: Pues de la inauguración de este parque, que está justo aquí al lado de la radio, en la Plaza Cataluña, a una que ha empezado hoy, en este caso, el parque junto a la iglesia de Santa Eulalia, Villamar.
2: Pues sí, este es el tercer parque que teníamos previstos mejorar y hoy han empezado a acercar y a cerrar el espacio que va a tener las obras. Y pues bueno, pues con el objetivo de llegar a septiembre, al inicio escolar, con ese nuevo parque para que en cuanto salgan los niños del colegio que hay allí, que es el Antoni Gaudí, pues tengan ese espacio. También es verdad que es un barrio que tiene pocos espacios de parques infantiles, por lo tanto, si este parque no estuviera operativo, pues minimizamos esos espacios para que los niños puedan jugar, ¿no? Por lo tanto, la idea es y el objetivo, y estamos seguros que llegaremos, para que estos primeros días del curso escolar ya esté operativo y poder disfrutarlo todos ellos.
1: ¿Qué elementos se van a instalar aquí, en concreto en el Parque de Santa Eulalia?
2: Pues este parque va a ser un poco diferente a todos los demás que hemos ido proyectando, ¿no? Muchos, como hemos visto en Chiprés, tenemos un gran barco pirata, aquí tenemos un castillo, en Santa Eulalia, en Democracia, Plaza Democracia, que será el cuarto que se haga, pues tendrá una gran fortaleza. Y en este cambio, porque también así el espacio lo demandaba, ¿no? Es una especie de casas de gnomos muy grande que va a quedar muy bonito en aquella zona con esa arboleda que tenemos allí, es muy verde aquel espacio y le va a dar un toque muy diferente a aquel espacio y estamos convencidos que va a gustar mucho. En su momento cuando se lo presentamos a los vecinos de la zona y al colegio, etcétera, les encantó, por lo tanto yo creo que estarán muy contentos. Es unos grandísimos juegos que también le va a dar pues muchísimo dinamismo a todos los más pequeños acostumbrados al que había actualmente, que limitaba los juegos que se podían hacer porque tenía ya muy poquito recorrido esos juegos, estaban muy muy muy trillados este parque. Pues ahora con estos nuevos juegos creo que les va a cambiar la forma de jugar totalmente diferente porque tienen muchísimos nuevos elementos.
1: Pues seguimos hablando de obras porque recordemos que comenzaron ya hace unas semanas las obras de reurbanización de la Diagonal y justamente se ha empezado el tramo que está situado junto a la Escuela Felisa Bastida.
2: Así es, dentro de estas mejoras que hacemos de los espacios y de las calles que tenemos en nuestro municipio, y ya que ya hicimos en Garigot aquel traslado de los autobuses, la parada de bus de calle Aragón a Canal Olímpico, pues aprovechando el tramo final del cole que ya había menos afluencia, pues harán lo mismo con Diagonal, ¿no? El Diagonal empezó las obras, recordamos que es una obra que va a durar muchos meses porque tiene un tramo muy grande y además se hacen muchísimas actuaciones como son soterrar cables, y iluminación, etcétera, y telefonía. Por lo tanto, tiene una demora, bueno, unos tiempos largos. Se inició por la calle 319, que ya está prácticamente acabado un tramo de acera, pero lo que se ha querido hacer ahora paralelamente, aprovechando que ya acababa la época escolar y para que cuando volvieran en septiembre los niños al cole, pues hacer el tramo del Félix Abastida, que así afectaría lo menos posible, que no en todo el curso escolar tener que hacer unas obras en esa calle era un problema. Por lo tanto, se han iniciado ahora y esperamos en estos meses, semanas antes de iniciar el cole, tenerlo también terminado.
1: ¿Continúan las obras en la calle Barcelona también?
2: Calle Barcelona, el tramo de Pitorta-Molinot y el tramo del, por decirlo así, del parking de la estación, que es Barcelona, pero son dos obras diferentes, ¿no? Ambas están pues muy alineadas. Si alguien pasa por allí cree que es la misma obra, pero no es la misma obra. Uh-huh. Son dos obras de dos empresas diferentes, pero bueno, hemos podido coincidirlas en el tiempo para así la afectación, ya que se hace un tramo, se hace el otro, y es total. La afectación del parking es menos, porque como afecta a una parcela interior, no a un vial transitable, pues la afectación es mínimo. Pero sí, calle Barcelona, entre tramo Molinot y Pitort, que ahí sí que ya afecta, porque va a ser una obra que va a durar muchos meses. Ahora están trabajando en la parte, por decir así, Gabá, es decir, la zona que da a la universidad, al tramo de zona protegida de la Olla del Rey, ahí donde se hará esa acera y ese tramo, ese pavimento drenante para que sea lo más natural posible, y se pasa toda la canalización por ese espacio para la recogida de aguas. Y recordemos que en esa calle, en la esquina, que hay un pequeño parque, ahí va otra estación de bombeo para facilitar que todo el agua que siempre hemos tenido problemas en ese tramo de la ciudad, pues poder recogerlo y poder impulsarlo para que no tengamos más afectaciones de inundaciones.
1: Y también continúan muy cerca de allí las obras del túnel de la estación, la remodelación.
2: Sí, como la gente que haya podido pasar por allí verá que ya no hay ningún tipo de valla, el pavimento ya está finalizado, todo el tramo que se tenía que cortar el tránsito circunstancialmente o la mitad del tramo ya no va a hacer falta. Ahora estamos ya a la espera de iniciar con todo lo que es cableado y no va a afectar al tránsito peatonal, y en breve también llegarán todos los paneles que van a ir en las paredes, que nos va a ayudar a tener mucha más visibilidad y le va a dar una sensación de muchísimo más confort y seguridad, porque va a estar muchísimo más iluminada. Recordemos que va a ser un espacio que va a estar súper iluminado, con muchísima iluminación, pero también va a haber unos paneles reflectantes que también le da todavía más visibilidad, y dejaremos de tener un espacio muy oscuro a tener un tramo muy, muy agradable y con una sensación de seguridad mayor.
1: Y también obras que se están realizando en algunas de las rotondas de la ciudad.
2: Dentro de estas mejoras que queremos hacer, también puede parecer que son más estéticas que otra cosa. No tiene parte de estética, pero también parte de visibilidad y de mejoras de movilidad, ¿no? Porque tenemos un montón de rotondas que, si no teníamos una farola dentro que la iluminara específicamente, pues la gente ya, los que llevamos muchos años en la ciudad, ya las conocemos y ya se ven, ¿no? Pero si había un momento que con alguna farola por un tema de arbolado tapaba un poquito de iluminación, no se veían bien, con estas iluminaciones lo que vamos a hacer es fortalecer todavía de la seguridad en esas calles y en esos tramos, y que esas rotondas queden perfectamente iluminadas y también le dan un confort mayor, y no podemos también obviar que es estéticamente queda mucho mejor y engrandece mucho más el espacio y nos da una sensación de más belleza que no algo que quede pues oscuro y parece que no tiene un mantenimiento.
1: Pues cambiemos de tema, porque hoy finalizan las inscripciones para aquellos jóvenes que quieran participar en el concurso Nuevos Talents.
2: Pues sí, hoy es el último día, esperamos que todo el mundo pueda, que tengamos una avalancha de inscripciones para que en este nuevo año el Nuevos Talents sea otra vez un un éxito total, como fue el año pasado, poder en manifiesto el grandísimo talento juvenil que tenemos aquí en la ciudad con nuestra gente joven, que es tienen un talento, lo demuestra diariamente, cada vez que hacemos algún evento que tienen la posibilidad de participar en un evento, pues se pone de manifiesto el gran talento que tienen, pero creo que estos espacios vienen bien porque también les van a dar una visibilidad y recordemos que siempre que este es un gran acto que quien gana pues tiene ese premio de poder ser luego participar en la Festa Mayor de la ciudad.
1: Pues continuando con el tema del ocio, también de las actividades, se acaba de finalizar la tercera edición del Festival de Magia de Castelldefels y creo que se ha saldado con un éxito de participación de público.
2: Es una actividad que está prácticamente asegurado el éxito, ¿no? Pero cada año tiene una afluencia mayor y una crítica mucho mayor, mucho mejor y mucho más positiva, ¿no? Este año, pues solo hay que ver las actuaciones centrales, cómo han estado de abarrotadas, cómo estuvo Yunque en las Pasadas Palmeras, cómo estuvo el grandísimo Magic Andreu y cómo finalizó, por ejemplo, McLary, ¿no? Otro grandísimo artista que volvió a demostrar pues ese talento que se tiene en la magia y lo bonito que es, ¿no? Poder verlo de cerca, no es lo mismo verlo en la tele, que lo puedes disfrutar, pero verlo de cerca es un aliciente más. Además, acompañado a las actividades que habían pues, en el teatro, como era la Gran Gala, con dos pases, lleno absoluto, yo creo que si hacemos cinco pases se llenan los cinco. Cada año pues los nuevos artistas que vienen van siendo aún mejores. Este año teníamos a ¿cómo se llamaba la chica? Ahora no me acuerdo su nombre, creo que es portuguesa, que ganó, bueno, fue partícipe en America's Got Talent, que hacía ese cambio de vestidos en dos segundos, y que además tenemos el gran honor de poder decir que es la primera vez que hace su show en directo en España. Era la primera vez que lo hacía y lo ha hecho aquí en Castelldefels, así que podemos estar muy orgullosos. Y luego también teníamos la gala de la NIT, las estrellas al calgancho, también la cena con cena y luego esa visualización de estrellas por parte de la...
1: La agrupación astronómica de Castelldefels.
2: Eso. Y que fue otra vez otro éxito. Y luego todas esas pequeñas actividades que teníamos, como teníamos también un taller aquí el mismo domingo por la mañana de magia para los más peques. Y luego en diferentes restaurantes también iban pasando los magos para hacer magia. O sea que ha sido un éxito absoluto y esperemos poder hacerlo. Bueno, esperemos, no. Estoy convencido que el año que viene llegará la cuarta edición. Bueno, Jandro se despidió hasta la cuarta edición en el teatro, o sea que él lo da por hecho.
1: Bueno, pues eso es lo que ha ocurrido y lo que ocurrirá este domingo es el paso del Tour de Francia por la playa, por Castelldefels, por el paso marítimo.
2: Sí, para tener un fin de semana tranquilo, pues lo coronamos con el Tour de Francia, con ese paso de la etapa de Tour de Francia, que no podemos estar más orgullosos de que una grandísima carrera como es el Tour de Francia pase por Castelldefels. Recordemos que el domingo por el paseo marítimo pasará esa expedición que hay que estar atentos porque como decimos pasará, o sea, como no te des cuenta, como pestañeas dos veces ya te han pasado, o sea que pero es una edición, el Tour de Francia es una actividad que vale la pena verla porque es espectacular ver cómo viene luego todo el pelotón a toda pastilla, impresiona muchísimo. Yo lo he visto pues en el Tour de Francia, no lo he llegado a ver, pero sí que he visto la Vuelta a España, la Vuelta a Cataluña, que han pasado muchas veces por Castelldefels y es muy espectacular, pero es que el Tour de Francia le da un plus a todo el mundo que le gusta el ciclismo. Es una actividad y es un deporte espectacular que invito a todo el mundo que el domingo podamos ir. Recordemos que estará cortada el paseo marítimo, por lo tanto tenemos que aparcar un poquito más lejos y durante unas horas determinadas no se podrá pasar, pero animo a todo el mundo que vaya a verlo porque será una experiencia inolvidable para el municipio y para todo el mundo que vaya a verlo.
1: Habrá restricciones también del transporte público, los autobuses que normalmente pues pasan por el paso marítimo, pues pasarán por otras calles.
2: Sí, durante unas horas el transporte público se desplaza por trayectos alternativos, pero bueno, si bien es cierto que por el paseo marítimo no pasaban grandísimas líneas, no hay muchísima cantidad de líneas, por lo tanto la afectación existe, pero es mínima y sobre todo es que es puntual, que a lo mejor pues son dos o tres convoys los que nos perdemos y están trasladados, pero enseguida volveremos a la normalidad y que todo el mundo pues disfrute de este día que es importante.
1: Muy bien, y estamos todavía sometidos a olas de calor, importante también, sobre todo durante las noches, que a muchas personas pues impiden descansar adecuadamente porque sigue siendo durante la noche las temperaturas muy elevadas. Como concejal de Medio Ambiente, ¿qué recomendaciones se harían?
2: Pues bueno, pues estas recomendaciones es concienciar a todo el mundo que evitemos las horas más duras del día, ya sea para nuestra gente mayor, nuestros niños y también nuestras mascotas, que pobrecitas ellas siempre van a ir contigo y te van a acompañar. Tú las sacas a las 2 de la tarde y si le dices ven, se va a ir contigo, pero sufren mucho. Por lo tanto, evitemos a la gente mayor y a los niños y a las mascotas salir en momentos de mayor calor, esas horas complicadas. Y si tenemos que salir, porque evidentemente hay que salir, porque ahí tenemos que tener nuestra vida cotidiana, sobre todo protegernos del sol, con crema, siempre llevar una botella de agua para hidratarnos, y si no, pues usar las fuentes municipales, que tenemos muchas por el municipio, y sobre todo ser muy conscientes y en casa pues intentar siempre estar pues bien, con un ventilador o con un abanico, algo para poder combatir estas grandísimas olas de calor. Y bueno, y en el caso de no tener estas facilidades en casa, recordar que tenemos refugios climáticos en el municipio, en los cuales se pueden desplazar y poder, durante algunas horas, pues lograr combatir estas olas de calor. Y esperemos que nos dé un poquito de tregua también el tiempo, porque hemos venido ahora de unos momentos complicados y estamos ahora en estos momentos también de mucho calor. Esperemos que nos dé un respiro unos días, aunque volverá a venir otra vez otras olas de calor, pero que mientras que vayan siendo al menos distanciadas en el tiempo, nos va a dar un poquito de respiro. Pero animar a todo el mundo a que sea consciente y muy respetuoso con nuestros mayores, nuestros niños y nuestras mascotas.
1: Pues acabamos también hablando de una cuestión lúdica, porque se celebra este fin de semana una nueva fiesta de barrios, en este caso el de Yuminetas.
2: Bueno, otra de las fiestas de nuestro barrio, de nuestro municipio, ya ahora vienen todas prácticamente consecutivas. Tuvimos Vista Alegre, tuvimos Can Roca, ahora viene Yuminetas, y bueno, pues nos dice que ya estamos prácticamente en el pleno verano, aunque estamos en junio, pero bueno, pues muy contentos de poder disfrutar otras fiestas más de en este caso de Yuminetas, y animar a todo el mundo, que aunque sean de Yuminetas puede ir todo el mundo, que no porque sea del barrio X solo van los del barrio, no, nada,
1: no se pide el documento,
2: nada, hay que mirar ni dónde vives ni tu documentación para ver dónde vives. Por lo tanto, todo el mundo, anima a todo el mundo a que asista a Yuminetas, que es otra de nuestras fiestas del municipio, y muy contentos de poder sumar otra fiesta más.
1: Pues, por cierto, de aquí unos minutos el presidente de la Asociación de Vecinos de Yuminetas nos hablará más concretamente del programa de las fiestas del barrio, en el que, por supuesto, no faltará tampoco el baile ni la música en directo, entre otras cosas. Ya nos lo explicará, como digo, pues en breves. Pues muchísimas gracias, Pedro Paredes, concejal de Movilidad de Medio Ambiente en el Ayuntamiento de Castelldefels por el Partido Popular. Que vaya muy bien la semana.
2: Muy bien, muchas gracias.
1: A usted, buenos días.
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1: Este año se cumple el centenario de la muerte de Rafael Romero Marchén. Nacía el 3 de mayo de 1926 y moría el 13 de febrero del 2020. Fue un actor, director de cine y guionista español, famoso por haber sido pionero en España en rodar cine del género spaghetti western en los años 1970 y 1970, y por haber sido creador, junto a su hermano Joaquín, de la serie. Nació en Madrid en el año 1926, hijo de Joaquín Romero Marchén Gómez de Avellaneda, y también contrajo matrimonio más tarde con la actriz y vedette Maruja Tamayo, de la que enviudó el 22 de octubre del 91.

Fruto de este enlace nacería una hija, Teresa de Jesús. Romero Marchén se aficiona al espectáculo de forma instintiva y en plena adolescencia y así participa en funciones escolares como actor infantil. Poco después, al inicio de los años 40, ya desempeña papeles minúsculos en diversas películas, con un reconocimiento profesional creciente, hasta el punto de tomar la decisión de profesionalizarse como intérprete y dejar inconclusos los estudios de medicina. Así que comienza los estudios de baile y arte dramático, mientras continúa trabajando como actor juvenil.

De este modo comienzan su primera fase profesional, la de galán de cine, fase que se define de verdad a partir de su cometido en el traje de luces de 1947 del Carneville y que se extiende durante los 10 años posteriores, tanto con nuevos papeles cinematográficos en La Mies del año 48 de José Luis de Heredia, Lucemas de José López Rubio, La Leona de Castilla de Juan de Orduña, El Mensaje de Fernando Fernán Gómez, Fulano y Mengano de su hermano Joaquín o Pasión bajo el sol de Antonio Isasi. Alterna el cine con cometidos teatrales, tanto en la compañía de Milagros Leal y Salvador Soler Marí, o la de Tina Gascó y Fernando Granada, e incluso encabezó una compañía propia.

0: A primeros de los años 1960 disminuye drásticamente su labor de actor y estudia dirección, mientras trabaja de ayudante y script en cerca de 30 películas. Poco después inicia su etapa de director, que comienza con un spaghetti western o caso de un pistolero emprendido al socaire de los de su hermano, pionero nacional al respecto, y que se prodigaría en este género a menudo. También filmó thrillers, dramas, comedias y hasta musicales, en una diversidad genérica donde artísticamente sobresalen Santo contra el Doctor Muerte, última de las coproducciones hispano-mexicanas con el mítico Santo el Enmascarado de Plata, y Un par de zapatos del 32 del año 1973, protagonizada por nada menos que por Ray Milland y Silva Cochina.
1: Vamos, hombre, no se haga usted de rogar. Tome una copita con nosotros. Se lo pide una mujer de bandera. Y a mí no me asusta su rivalidad.
2: Ni a mí la suya.
1: Pues debía asustarle. Una vez nos encontramos y salió usted vencido.
2: Quizá tenga más mérito la revancha, ahora que la plaza es suya.
0: Igualmente ha trabajado con profusión en el medio televisivo realizando capítulos de series de ficción, principalmente Curro Jiménez y Cañas y Barro, además de muchos documentales.
3: La lona se va a los puertos. La isla. Se queda sola.
4: ¿Y esta Lola quién será que así se ausenta, dejando la isla de San Fernando tan sola? ¿Cuánto se va?
5: Se va por los mares.
6: No hay venga, mozo. Me dice el señor vicario que ya se han dado todas.
7: Ya me parecía demasiada suerte.
8: Le he dicho que no es aquí. Váyase.
9: Me han dicho muy bien acompañado.
10: ¿Quién es ese que grita?
8: El único que puede gritar aquí porque es el que manda. Sé quién es usted. Tenía usted que enterarse algún día y ya se ha enterado. Ahora váyase. Váyase antes de que la comprometa. Váyase, por favor. No me ha oído. Y ya se lo explicará.
0: Asimismo, fue actor y director de doblaje, amén de escritor lírico. Por todo ello, el 27 de abril del 2007 se le rindió un homenaje, rindiéndole tributo a ser un superviviente del cine español. 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

0: Doncs ens desplacem ara al barri de Can Bou, perquè ahí està Miguel Abarro, al frente de nuestra unidad móvil, i nos lleva, como que no que es la cosa, junto a Rosalía Pérez, que es la responsable de Simoca Coffee Lungue, una plaza al lado de la calle Tarragona. ¿Qué tal, Rosalía? Buenos días.
1: Hola, buenos días.
0: ¿Cómo estás?
1: Todo bien.
0: Oye, ¿cuánto hace que abrió sus puertas este comercio, este café?
1: Bueno, lo abrimos el año pasado, en noviembre.
0: ¿Y qué es lo que ofrecéis en Simoca?
1: Bueno, aquí en Simoca ofrecemos café cortado, café con leche, cappuccino, cerveza, de lo que me pidan los clientes, bocadillo de jamón serrano, jamón, ¿cómo que se llama el otro jamón?
0: Jamón York.
1: Jamón York y el otro jamón,
0: ¿Y jamón serrano?
1: Sí, pero hay otro,
0: ¿Ibérico?
1: Ibérico, bocadillo de queso, de fuet, de atún.
0: Bueno, mucha variedad.
1: Sí, mucha variedad.
0: ¿Cuándo tenéis más personal? ¿Por la mañana, por la tarde o por la noche? ¿Cuál es vuestro horario de atención
1: al cliente? Por la mañana.
0: ¿Cuál es vuestro horario, Rosalía?
1: Bueno, abrimos a las 8, pero bueno, estoy antes. Abrimos a las 8 hasta las 8 de la tarde.
0: Ininterrumpidamente.
1: Corrido, sí.
0: Ajá. Decir que aquí se puede comer también al mediodía.
1: También.
0: Muy bien. Y cuéntanos, ¿tenéis sobre todo en vuestro caso clientela del barrio?
1: Sí, tenemos aquí los clientes del barrio y al lado tenemos un cole. Aquí vienen los profesores, los monitores, los padres de los alumnos.
0: Bueno, pues os va bien la cosa. De momento el balance es positivo.
1: Sí. Muy bien. Sí, positivo.
0: ¿Os habéis dedicado antes a la hostelería o es el primer negocio de estas características que abrió Rosalía?
1: Bueno, antes no me dedicaba a la hostelería, pero pasé un curso y he aprendido de todo. Manipulación de alimentos, todo bien.
0: Muy bien. ¿De dónde procedes, Rosalía?
1: Soy cubana y ahora española.
0: ¿Hace mucho que estás aquí?
1: Sí. Llevo 28 años aquí en Barcelona.
0: Muy bien. ¿Y qué es lo que más te gusta de Castelldefels?
1: Todo me gusta de Castelldefels. La gente, la playa, todo.
0: Oye, pues Rosalía, muchísimas gracias por habernos atendido. Nos alegramos de que vaya bien el negocio y espero que siga yendo así en esas circunstancias de esa manera tan positiva.
1: Vale, muchas gracias.
0: Gracias a ti por atendernos. Bye. Que vaya muy bien. Hasta luego.
1: Hasta luego.
0: Pues hemos estado en un establecimiento que abre desde las 8 de la mañana hasta las 8 de la tarde ininterrumpidamente en el barrio de Can Bou. Es una placita que está al lado de la calle Tarragona y el establecimiento se llama Simoca Coffee Lungue. Nos ha atendido Rosalía Pérez, oriunda de Cuba, pero 28 años ya entre nosotros y amante de Castelldefels, como no podía ser de otra manera, por cierto.
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